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1: Amables oyentes, reciban todos un saludo fraternal de parte de su amigo consejero social y espiritual, el profesor Cristian. Para llevarles una vez más, como todos los días, un programa más, Secretos de la Felicidad. Esperando que este programa sea del agrado de todos y que algunas personas de ustedes, especialmente las personas con problemas, pues tengan la oportunidad de encontrar en este programa la solución más rápida, más corta, más viable al problema que esté atormentando el feliz momento de tu vida. No importa las tragedias vividas en el ayer, no importan los traumas de la niñez, abandono de tu niño interior, pérdida de la autoestima o situaciones pasadas que te condenan a vivir de ingratos recuerdos. Si no eres feliz en tu hogar, tu vida vive de fracaso en fracaso, te andan mal los negocios, ¿por qué sufre tantas contrariedades en tu vida? Todas estas son señas inequívocas de que tú tienes tu suerte cambiada. Salga de duda, salga de preocupación, sufre moralmente. Ha trabajado mucho sin conseguir nada. El dinero no te rinde, no te luce, no te alcanza. ¿O sientes alguna influencia extraña en tu cuerpo o en tu hogar? ¿Tienes algún familiar o pariente descarriado en los malos hábitos? ¿Es alcohólico, drogadicto o padece cualquier otro mal? Si la enfermedad o el mal que tú padeces es natural o si es un mal puesto, también te diré quién te hizo el mal, quién te hizo el daño y por qué te lo hizo. Te mostraré la cara de la persona que te hizo el daño para que tú sepas de quién cuidarte, haciéndome una visita o escribiéndome una carta. No olvides que la carta debe de estar escrita con tu puño y letra, la fecha de tu nacimiento correcta y firmada con un seudónimo. 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
3: Hoy te hacemos un llamado especialmente a ti que está enfermo, que ya visitaste yerberos, curanderos, brujos, chamanes y no te curaron. Hoy este llamado es para ti, porque estamos entregando un potente vino medicinal gratis. ¿Escuchó bien? 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A usted, señora, le dan dolores en su vientre, dolores de cintura. 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
1: 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Una vez más, como todos los días, vamos a pasar a la sesión de grafología a través de la radio, exhortándoles a todas las personas que me han escrito su carta que mantengan una indudable espera. Todas las cartas serán leídas en orden de llegada. En este momento le pido de favor que pongan mucha atención, porque una carta de estas que les daremos lectura puede ser la tuya.
3: Otra carta más. Esta carta dice: me da mucho gusto saludarlo. Mi problema es el siguiente. Estoy viuda hace 1 año y 3 meses. Vivo sola con mi hijo de solo 7 años de edad y me preocupa la felicidad de mi hijo. Tengo miedo de que mi hijo se convierta en una persona que no le guste trabajar por no tener la presencia de un hombre en la casa, ya que he escuchado que una madre puede interferir en el desarrollo masculino de un hijo si lo consiente mucho. Mi pregunta es: ¿puede mi cariño hacerle daño a mi hijo? Por favor, espero su respuesta. Gracias, querida amiga, por su carta. La muerte de un padre es un reto emocional para un hijo. Definitivamente su hijo necesita todo el amor y todo el cariño que usted y su familia puedan darle para superar esa pérdida. Muchas madres como usted, que crían solas a sus hijos, sufren posteriormente el temor de feminizar a sus hijos si lo sobreprotegen demasiado. Lo ideal es que el niño mantenga un lindo recuerdo de su padre por medio de fotos y los felices momentos que pasaban juntos. Acérquese a un tío o a un abuelo, le ayudará a reforzar la figura paternal y lo ayudará a desarrollarse normalmente como todo un hombre. Pero no te preocupes, ni creas tú que por tú quererlo demasiado, porque tu temor es que tu niño se haga homosexual, porque tú lo miras a él como muy sensible, como si fuera muy afemininado. Pero no, lo que pasa es que es un niño muy delicado, y como usted así lo consiente. Pero siga dándole el cariño que necesita y usted verá que cuando él sea todo un hombre, estará orgulloso de su madre. Gracias por su carta, hermana. Que Dios la bendiga. La siguiente carta que posee en mis manos dice: maestro, escucho su bonito programa y hasta apenas le he puesto atención y sé lo importante que es el mensaje que usted da a las personas como nosotros que a veces estamos en problemas. Mi hijo que está viviendo en la ciudad de Reynosa, Tamaulipas, tiene muchos problemas con su señora y nos mandaron a mis nietos para acá. Tienen 15 días que llegaron. Pero nuestra preocupación es, ¿por qué es que hay tantos problemas entre ellos? Mi hijo el mayor vivía en la Ciudad de México, se separó de su señora y luego se metió al vicio. También mi hija, que estaba viviendo en los Estados Unidos con su esposo, tuvo problemas y están separados. Ahora mi señora dice que estamos pagando una pena. ¿Será que alguien nos ha hecho daño? ¿O por qué hay tantos problemas en mi familia? Por favor, ayúdenos, que estamos muy desesperados. Gracias, querido amigo, por su carta.

0: atrás. Hace 7 años usted llegó de los Estados Unidos. Usted compró el terreno donde ahorita usted está viviendo. Esa parcela le pertenecía a sus suegros y ellos le vendieron a usted, pero su propio cuñado, que corresponde al nombre de Pedro, él era quien estaba administrando esa parcela. Cuando usted compró ese terreno por la cantidad de 37 mil pesos, usted se lo dio a su suegro. Este hombre, que corresponde al nombre de Pedro, se sintió invadido y le dijo a usted que se iba a arrepentir para toda su vida. Y usted, un día tomado, se agarró a golpe con su cuñado. Y precisamente al día siguiente, él se fue a un lugar. Hay un señor curandero que hace trabajo de brujería, y él le pagó a ese hombre la cantidad de 4,327 pesos. Es lo que estoy viendo claramente a través de su letra. Y le pagó eso para que le hiciera un mal de brujería. Y en las 4 esquinas de tu terreno hay una cosa negativa enterrada, con un sapo muerto, con listones negros, con azufre, con tierra de cementerio. Y es por eso que cada vez que tus hijos llegan a tu casa, agarran prácticamente esa maldición. Porque tu hijo, el que vivía en México, nunca tuvo problemas con su mujer. Nada más hizo venir a tu casa cuando murió tu suegro en el año 2004. Y mira cómo va el problema. Lo mismo tu hija que está en Estados Unidos, y también tu hijo, el de Reynosa, que apenas llegó. Hermano, todos estos males es a consecuencia de ese mal de brujería que trae enterrado en tu casa. Si quiere curarte de eso, si quiere apartar ese mal, tendrá que venir con nosotros a una consulta y traerme tierra de tu casa, traerme agua bendita, traerme también 7 veladoras blancas, y también quiero que me traiga, hermano, 2 cebollas moradas. Vamos a hacer un trabajo espiritual para calmar ese daño y después yo mismo ir a tu casa y sacarlo. Gracias por tu carta, hermano. Que Dios te bendiga.
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2: Esto ha sido todo por el día de hoy. Les invitamos para que estén pendientes nuevamente en nuestro próximo programa, a esta misma hora y por esta misma estación. Que Dios los bendiga a todos.
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1: Hola, hola, bienvenidos, bienvenidas, ¿cómo están? Estamos en un episodio más de Ya Oíste. Yo soy Génesis Sainez y hoy tenemos un tema muy peculiar, un tema que puede pasarle a cualquiera, nadie está exento. En la cocina, en el trabajo o incluso en tu casa, en la calle, que son las famosas quemaduras. Y vamos a hablar sobre qué hacer en un momento difícil que está, porque muchos entramos en pánico en ese momento, es como de, ay, se está quemando, está pasando algo, pero no, a esto nos viene a acompañar nuestro querido doctor Oscar Reyes, jefe del servicio de urgencias. ¿Cómo está, doctor?
5: Hola, buenas tardes, bien, gracias, aquí, por la gracias por la invitación.
1: Ay, muchas gracias a usted por acompañarnos. Esto se va a poner bueno, porque estamos en una temporada donde justo puede haber muchas, muchas quemaduras, pero vamos a empezar sobre qué son las quemaduras, doctor.
5: Bueno, las quemaduras prácticamente son lesiones causadas por agentes físicos externos, principalmente sea fuego directo, líquidos calientes. Existe también las quemaduras por corriente eléctrica y en menor medida, pero también existen las quemaduras químicas. Entonces, wow, básicamente son lesiones térmicas, básicamente.
1: ¿Cómo son los tipos de quemaduras, doctor, que le han llegado?
5: Bueno, las quemaduras se clasifican, puede ser por, como ya mencionamos, por el tipo de agente que la ocasiona, que ya mencionamos que puede ser por fuego directo, le llamamos por escaldadura, quiere decir por líquidos calientes, quemadura química y quemadura eléctrica. Esa es una clasificación que es de acuerdo al agente físico que lo ocasiona. Y para nosotros como médicos es muy importante clasificarla de acuerdo a la profundidad o la gravedad de la lesión.
1: Ajá. Okay.
5: Hay varias clasificaciones, conforme van pasando los años, se han creado varias clasificaciones. La más usada o la que está más en boga es la que le divide en primer grado, segundo grado y tercer grado.
1: Oh, sí.
5: Ajá, eso es de acuerdo. A nosotros como personal de la salud nos funciona mucho para determinar la gravedad de la lesión y a la vez de saber la gravedad de la lesión, saber si el paciente requiere ser tratado en un hospital o puede ser tratado en su domicilio. Mm. La quemadura de primer grado es la que comúnmente cuando vamos a la playa y nos asoleamos.
1: Lo bronceadito acá.
5: Esa es una quemadura de primer grado. Obviamente, pues como la mayoría de la gente sabe, pues no es necesario ir al hospital para tratar ese tipo.
1: Incluso hay gente que se broncea por gusto, ¿no?
5: Ah, o sea, exactamente. Y es algo irónico, pero las quemaduras de primer grado son dolorosas precisamente porque afectan las capas superficiales de la piel, que se llama epidermis, y es ahí donde están los receptores del dolor.
1: Ya tocamos el de grado 1.
5: Primer grado,
1: ya ven. Nos vamos con el de segundo grado.
5: Okay. Sí, el de segundo grado, ya estamos hablando que ya la quemadura es más profunda. De hecho, la quemadura de segundo grado se divide en superficiales y profundas. Ajá.
1: Okay.
5: El segundo grado ya afecta capas más profundas de la piel, en este caso la dermis. Y este tipo de quemada es muy importante porque la recomendación es que sí se tenga una atención médica, que ya son más profundas a diferencia de las de primer grado. ¿Cómo los vamos a identificar? La piel se pone rosa y las famosas ampollas o flictenas. Ajá,
1: Ah,
5: ya
1: sí,
5: es
1: sí.
5: una característica de las de segundo grado que ya van a cursar con ampollas. Ajá, entonces este tipo de quemaduras, la sugerencia es que sí se vaya a alguna atención médica, a diferencia de las de primer grado.
1: Sí, sí me ha tocado ver, no me ha pasado, pero sí me ha tocado ver que el aceite creo que es lo más común que vemos que les cae en la piel y, e inmediatamente como que empieza a salir la ampollita, o sea, obviamente entre el movimiento y todo, de que te arde, me tocó ver que a mi mamá le salió una enorme, pero no entendía, o sea, yo en mi mente es como, ¿cómo es que sale o por qué salen las ampollitas? ¿Es como media de protección de la piel o por qué se da?
5: La mayoría de las quemaduras de segundo grado, como bien mencionas, está ocasionado por líquidos calientes, ya sea aceite, agua hirviendo o también por objetos calientes como el clásico, la plancha, la secadora.
1: Yo con mi plancha del peine.
5: Entonces, la ámpula o ampolla, como se le conoce, a flictena, no es otra cosa que se sale líquido de la piel y se acumula ahí. De hecho, más adelante vamos a ver que cuando ya las quemaduras son más extensas, algo que daña mucho al paciente es la pérdida de líquido o de volumen, que le llamamos nosotros. Ajá. Aquí también es importante mencionar, ya cuando entramos a una quemadura segundo grado, nosotros ya a nivel médico, es muy importante la extensión de la quemadura. ¿Estás de acuerdo que no es lo mismo como bien mencionas, que te quemes una área pequeña de tu mano a que te quemes, por ejemplo, todo el tórax, ¿no? O todo el
1: Ay, sí.
5: pecho.
1: Pero pasemos a la de la quemadura de tercer grado, que esa es la última de la escala,
5: Sí,
1: por así decirlo.
5: es la más grave. Por lógica, pues la profundidad es mayor. Aquí es cuando el paciente inclusive ya tiene exposición de hueso, exposición ósea, cuando ya se quema tendones, ya se queman como músculo. Obviamente pues son pacientes que se exponen a corrientes térmicas o están mucho tiempo expuestos, sobre todo cuando hay fuego directo, ¿no?
1: Claro.
5: Y desafortunadamente muchas de las veces el tratamiento es quirúrgico. Muchas veces inclusive si una extremidad está muy afectada, inclusive puede requerir amputación. Entonces ya es una quemadura pues ya más grave, ¿no?
1: Y hay una pregunta que me gustaría hacerle, porque creo que todos necesitamos saber esas acciones rápidas, que en dado caso, no sé, estoy en mi casa. Y veo, o sea, para poder ayudar y también para saber qué hacer yo, ¿no? ¿Qué hacer cuando estás en ese momento que no estás obviamente en el doctor o en lo que llegas? ¿Cómo tratarlo o hacerlo inmediatamente, una quemadura?
5: No, lo, la principal recomendación es no aplicar ninguna sustancia a la quemadura,
1: Ni la famosa clara de huevo.
5: no, hay veces que le ponen antibiótico en crema, tampoco se sugiere, clara de huevo, algunas cremas como el tepezcohuite, el aloe, entonces la sugerencia es no aplicar nada de eso. Tampoco agua fría. Mucha gente, pues la lógica muchas veces llegaría a pensar, pues si se quema y está caliente,
1: Claro.
5: pues échale agua fría, ¿no? Sin embargo, no. Sí se sugiere obviamente que se lave la herida con pura agua, pero que el agua sea tibia o templada.
1: Okay.
5: Tampoco se recomienda poner hielo.
1: Y por ejemplo, ¿el agua es en contacto directo o como suavecito, por
5: No,
1: hacerlo?
5: directo.
1: Directo, okay.
5: Ajá, entonces y después taparla con un apósito antiadherente, o sea, evitar que no sea un apósito que se pegue en la piel y obviamente pues que esté limpio, ¿no?
1: Claro, principalmente.
5: O sugerencia que esté limpio. Y si la quemadura sí se ve que tenga ampollas o todo sugiere que sea de segundo grado, pues sí se sugiere que vaya a atención médica.
1: Y lo que hoy nos comparte, doctor, es muy, muy importante, porque hay cosas que ni siquiera sabemos. O sea, podemos decir que es muy como de, ay, no me va a pasar, o nada más me quemé tantito, pero lo dejamos a la desidia y son cosas que se pueden complicar. Nos ayudó a desmentir muchos mitos. Muchas gracias. Y pues, sin más por el momento, yo le agradezco mucho que nos haya acompañado. Espero que se le haya pasado muy bien.
5: Sí, al contrario, gracias a ustedes.
1: Y pues nada, Easter Lovers, la verdad es que yo estoy muy, muy agradecida. Muchísimas gracias, doctor, por esta compañía, por compartir información tan valiosa. Yo soy Génesis Sainz, fue un gusto tenerlos aquí. Muchísimas gracias, nos vemos en el próximo episodio. Adiós.

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3: Bienvenidas y bienvenidos a Revista del Consumidor Radio. Yo soy Leos.
4: Yo soy Cha. Y hoy estamos aquí con todos ustedes para cocinar el platillo sabio de Profeco.
3: Les traemos una receta que combina sabores dulces, ácidos y saladitos. Atún a la vizcaína.
4: Tome nota. Para preparar nuestro platillo necesitaremos 5 latas de atún, ya sea en agua o aceite, pero bien drenadas. Medio kilogramo de jitomate, una cebolla, 2 dientes de ajo finamente picados, 3 papas medianas cocidas y cortadas en cubitos y media taza de puré de tomate.
3: También vamos a utilizar aceitunas verdes, alcaparras y chiles güeros en escabeche al gusto. Además, 3 cucharadas de aceite de oliva, 2 hojitas de laurel, sal, pimienta y un poquito de sazonador de hierbas a la italiana. Y si le quieren dar ese toquecito crujiente, 1/4 de taza de almendras fileteadas. ¿Vamos a la preparación?
4: Para iniciar, en una cacerola u olla grande calentamos nuestro aceite de oliva y sofreímos la cebolla junto con el ajo hasta que estén transparentes y bien doraditos. Después agregamos los jitomates cortados en cubos pequeños y salpimentados.
3: Añadimos el puré de tomate, agregamos un poquito de sal, el sazonador de hierbas al gusto y las hojas de laurel. Dejamos cocinar a fuego medio por unos 10 minutos hasta que el jitomate reduzca un poco.
4: Pasado este tiempo, agregamos las aceitunas sin hueso y las alcaparras. Y aquí va un paso que es opcional, pero que le da un toque muy rico, la verdad. Unas almendras fileteadas. Mezclamos todo muy bien y lo dejamos al fuego unos 5 minutitos más para que todos los sabores se integren a la perfección.
3: Ahora vamos a agregar la papa precocida para que termine de cocinarse con el calor del guiso. Después incorporamos el atún y lo mezclamos con muchísimo cuidado. El secreto aquí es hacerlo suavemente para que no se nos bata la papa ni se nos deshaga el atún.
4: Y para el toque final, sazonamos con sal y pimienta al gusto, pero mucho ojo aquí. Les vamos a pasar un tip muy importante. Recuerden que las aceitunas y las alcaparras ya son bastante saladas, así que prueben su guiso primero para que no se les vaya a pasar la mano con la sal.
3: Para cerrar, vamos a agregar chiles güeros enteros al gusto. Y un secretito es que le podemos poner un chorrito del mismo vinagre con el que vienen los chiles, que le va a dar un poco de acidez muy característica y muy deliciosa. Tapamos después la olla y dejamos a fuego medio por 10 minutos para que ahora sí todos los sabores se integren por completo. Y listo, ya quedó.
4: Ya podemos disfrutar de este espectacular atún a la vizcaína. Para presentarlo, decoren con unas hojitas de perejil fresco, un poquito más de almendras fileteadas y, por supuesto, acompáñenlo con unas buenas tostadas, puede ser también un bolillito.
3: Lo que quieran, galletitas, queda buenísimo. Anímense a prepararlo y cuéntenos en nuestras redes sociales cómo les fue. No se les olvide que también pueden ver esta receta en el canal de YouTube Profeco TV. Yo soy Leos.
4: Yo soy Cha y fue un gusto cocinar con ustedes aquí en Revista del Consumidor Radio.
3: ¡Hasta la próxima!
4: ¡Bye, bye!
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1: 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Hay números de teléfono que se te quedan grabados para toda la vida. Y otros que además de recordarlos, te sacan de un apuro. ¿Te suena esto?
5: Si de precios se quiere enterar.

0: es el spot musical que en los años 80 identificaba al teléfono del consumidor para dar a conocer los servicios de la Profeco a la población consumidora.
1: El teléfono del consumidor comenzó sus operaciones el 5 de febrero de 1980 como apoyo al programa ¿Quién es quién en los precios?
0: En ese entonces, un equipo de 16 telefonistas se encargaba de informar los precios de 40 productos básicos de la canasta básica en 31 mercados y cadenas de autoservicio de la Ciudad de México y el área metropolitana.
1: Pero además en periodos de alto consumo como la Cuaresma, el Día de Muertos, regreso a clases o fin de año. El servicio ofrecía información sobre los precios de artículos de temporada.
0: Desde sus primeros años, el Telcón logró que incrementara la confianza de la población. Inicialmente, en 1983, se atendían 273.561 llamadas. En cambio, en el 2025, se recibieron aproximadamente 1.262.672 llamadas. ¿Te imaginas?
1: Con el paso del tiempo, este espacio dejó de ser un simple módulo de consultas para transformarse en un escudo legal. Al comunicarte al teléfono del consumidor, no solo recibes asesoría jurídica y orientación general,
0: sino que también es posible presentar quejas y denuncias contra proveedores y prestadores de servicio que incumplan la Ley Federal de Protección al Consumidor.
1: Se atienden quejas como fallas o rechazos en la entrega de un bien o servicio, descripciones poco claras, incumplimiento de plazos establecidos, modificación o rescisión de contrato sin aviso o autorización y la negativa al realizar algún cambio o devolución.
0: También se busca solucionar las inconformidades de manera ágil con establecimientos registrados en el mecanismo Concilia Express. Este servicio te brinda orientación sobre la instancia gubernamental a la que debes acudir cuando la Profeco no tiene competencia legal en el asunto.
1: Además, ayuda a que puedas ubicar cualquiera de las 38 oficinas de defensa del consumidor del país y gestionar la inscripción al registro público para evitar publicidad para usuarios de telecomunicaciones.
0: No olvides que Telcón está de tu lado y que su equipo está capacitado para brindarte información en tiempo real sobre las diversas herramientas de la Profeco.
1: ¿Quieres saber si tu proveedor de bienes o servicios tiene quejas? Revisa el Buró Comercial para conocer el número de quejas y los motivos de reclamación.
0: ¿Buscas ahorrar al comprar tu despensa? Consulta a él ¿Quién es quién en los precios? Para saber en dónde se venden productos a menor costo.
1: 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Consulta los resultados sobre los estudios de calidad realizados por el Laboratorio Nacional de Protección al Consumidor.
0: 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En nuestro canal de YouTube, Profeco TV, puedes encontrar diferentes tecnologías domésticas que son alternativas sencillas y económicas para elaborar productos de limpieza, aseo personal, alimentos, entre otros.
1: Ya lo sabes. Con el teléfono del consumidor y las herramientas de Profeco, el poder de una compra consciente y responsable está en tus manos.
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1: Amables oyentes, reciban todos un saludo fraternal de parte de su amigo consejero social y espiritual, el profesor Cristian. Para llevarles una vez más, como todos los días, un programa más, Secretos de la Felicidad. Esperando que este programa sea del agrado de todos y que algunas personas de ustedes, especialmente las personas con problemas, pues tengan la oportunidad de encontrar en este programa la solución más rápida, más corta, más viable al problema que esté atormentando el feliz momento de tu vida. No importa las tragedias vividas en el ayer, no importan los traumas de la niñez, abandono de tu niño interior, pérdida de la autoestima o situaciones pasadas que te condenan a vivir de ingratos recuerdos. Si no eres feliz en tu hogar, tu vida vive de fracaso en fracaso, te andan mal los negocios, ¿por qué sufre tantas contrariedades en tu vida? Todas estas son señas inequívocas de que tú tienes tu suerte cambiada. Salga de duda, salga de preocupación, sufre moralmente. Ha trabajado mucho sin conseguir nada. El dinero no te rinde, no te luce, no te alcanza. ¿O sientes alguna influencia extraña en tu cuerpo o en tu hogar? ¿Tienes algún familiar o pariente descarriado en los malos hábitos? ¿Es alcohólico, drogadicto o padece cualquier otro mal? Si la enfermedad o el mal que tú padeces es natural o si es un mal puesto, también te diré quién te hizo el mal, quién te hizo el daño y por qué te lo hizo. Te mostraré la cara de la persona que te hizo el daño para que tú sepas de quién cuidarte, haciéndome una visita o escribiéndome una carta. No olvides que la carta debe de estar escrita con tu puño y letra, la fecha de tu nacimiento correcta y firmada con un seudónimo. 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
1: 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Una vez más, como todos los días, vamos a pasar a la sesión de grafología a través de la radio, exhortándoles a todas las personas que me han escrito su carta que mantengan una indudable espera. Todas las cartas serán leídas en orden de llegada. En este momento le pido de favor que pongan mucha atención, porque una carta de estas que les daremos lectura puede ser la tuya.
0: Otra carta más. Esta carta dice: me da mucho gusto saludarlo. Mi problema es el siguiente. Estoy viuda hace 1 año y 3 meses. Vivo sola con mi hijo de solo 7 años de edad y me preocupa la felicidad de mi hijo. Tengo miedo de que mi hijo se convierta en una persona que no le guste trabajar por no tener la presencia de un hombre en la casa, ya que he escuchado que una madre puede interferir en el desarrollo masculino de un hijo si lo consiente mucho. Mi pregunta es: ¿puede mi cariño hacerle daño a mi hijo? Por favor, espero su respuesta. Gracias, querida amiga, por su carta. La muerte de un padre es un reto emocional para un hijo. Definitivamente su hijo necesita todo el amor y todo el cariño que usted y su familia puedan darle para superar esa pérdida. Muchas madres como usted, que crían solas a sus hijos, sufren posteriormente el temor de feminizar a sus hijos si lo sobreprotegen demasiado. Lo ideal es que el niño mantenga un lindo recuerdo de su padre por medio de fotos y los felices momentos que pasaban juntos. Acérquese a un tío o a un abuelo, le ayudará a reforzar la figura paternal y lo ayudará a desarrollarse normalmente como todo un hombre. Pero no te preocupes, ni creas tú que por tú quererlo demasiado, porque tu temor es que tu niño se haga homosexual, porque tú lo miras a él como muy sensible, como si fuera muy afeminado, pero no, lo que pasa es que es

0: niño muy delicado y como usted así lo consiente, pero siga dándole el cariño que necesita y usted verá que cuando él sea todo un hombre estará orgulloso de su madre. Gracias por su carta, hermana. Que Dios la bendiga. La siguiente carta que posee mis manos dice: Maestro, escucho su bonito programa y hasta apenas le he puesto atención y sé lo importante que es el mensaje que usted da a las personas como nosotros que a veces estamos en problemas. Mi hijo, que está viviendo en la ciudad de Reynosa, Tamaulipas, tiene muchos problemas con su señora y nos mandaron a mis nietos para acá. Tienen 15 días que llegaron. Pero nuestra preocupación es, ¿por qué es que hay tantos problemas entre ellos? Mi hijo, el mayor, vivía en la Ciudad de México, se separó de su señora y luego se metió al vicio. También mi hija, que estaba viviendo en los Estados Unidos con su esposo, tuvo problema y están separados. Ahora mi señora dice que estamos pagando una pena. ¿Será que alguien nos ha hecho daño? ¿O por qué hay tantos problemas en mi familia? Por favor, ayúdenos, que estamos muy desesperados. Gracias, querido amigo, por su carta. Quiero hablarle con toda claridad y sin temor a equivocarme. Todos estos problemas que vienen surgiendo en su familia vienen desde hace 7 años atrás. Hace 7 años usted llegó de los Estados Unidos. Usted compró el terreno donde ahorita usted está viviendo. Esa parcela le pertenecía a sus suegros y ellos le vendieron a usted, pero su propio cuñado, que corresponde al nombre de Pedro, él era quien estaba administrando esa parcela. Cuando usted compró ese terreno por la cantidad de 37 mil pesos, usted se lo dio a su suegro. Este hombre, que corresponde al nombre de Pedro, se sintió invadido y le dijo a usted que se iba a arrepentir para toda su vida. Y usted, un día tomado, se agarró a golpe con su cuñado. Y precisamente al día siguiente, él se fue a un lugar. Hay un señor curandero que hace trabajo de brujería. Y él le pagó a ese hombre la cantidad de 4.327 pesos. Es lo que estoy viendo claramente a través de su letra. Y le pagó eso para que le hiciera un mal de brujería. Y en las 4 esquinas de tu terreno hay una cosa negativa enterrada, con un sapo muerto, con listones negros, con azufre, con tierra de cementerio. Y es por eso que cada vez que tus hijos llegan a tu casa, agarran prácticamente esa maldición. Porque tu hijo, el que vivía en México, nunca tuvo problema con su mujer. Nada más hizo venir a tu casa cuando murió tu suegro en el año 2004. Y mira cómo va el problema. Lo mismo tu hija, que está en Estados Unidos, y también tu hijo, el de Reynosa, que apenas llegó. Hermano, todos estos males es a consecuencia de ese mal de brujería que trae enterrado en tu casa. Si quiere curarte de eso, si quiere apartar ese mal, tendrá que venir con nosotros a una consulta y traerme tierra de tu casa, traerme agua bendita, traerme también 7 veladoras blancas y también quiero que me traiga, hermano, 2 cebollas moradas. Vamos a hacer un trabajo espiritual para calmar ese daño y después yo mismo ir a tu casa y sacarlo. Gracias por tu carta, hermano. Que Dios te bendiga.
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0: Esto ha sido todo por el día de hoy. Les invitamos para que estén pendientes nuevamente en nuestro próximo programa a esta misma hora y por esta misma estación. Que Dios los bendiga a todos.
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0: México y Estados Unidos se unen contra los drones del crimen. Ya hay un operativo en la frontera. La Fiscalía General de la República revela cómo operaba la red de los hermanos Farías y hasta dónde llegó su influencia. El INE activa un nuevo filtro rumbo al 2027. Buscará detectar a los narcopolíticos. Morena arranca con amplia ventaja rumbo al 2027, de acuerdo a una encuesta. Hugo Aguilar presenta su primer informe al frente de la nueva Corte, de la nueva Suprema Corte de Justicia de la Nación. Destaca importantes logros. Sheinbaum lanza una advertencia rumbo al 2027 y critica el encuentro entre Fox y Alito. Movimiento Ciudadano le cierra la puerta al PRI, no quiere una alianza rumbo al 2027. Morena mueve sus piezas en el Senado, Insunza sale de una comisión clave. Advierten un hoyo de 1.4 billones de pesos, las factureras están bajo la lupa. Residentes del Hospital General toman una avenida, exigen respuesta por el brote de salmonela. 135 médicos residentes resultaron intoxicados y ahora habrá cambios en el comedor. México tendrá una semana de lluvias fuertes, el monzón y la onda tropical ya están en el radar. El calor sigue cobrando vidas en México. Sí, lamentablemente hay personas que han perdido la vida.
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Bueno, tenemos en estos momentos una temperatura ambiente en Ciudad del Carmen, Campeche, de 28 grados centígrados, una mañana con nublados y además con pronóstico, bueno, con ráfagas de viento de hasta 30 kilómetros por hora. Inminentemente será un día lluvioso, se esperan precipitaciones para el día de hoy, ráfagas de viento y, bueno, viento a partir de las 2, 3 de la tarde, se esperan rachas mucho más fuertes que podrían alcanzar los 30 kilómetros por hora. Les decía yo que hay pronóstico de lluvias, 45% de probabilidad de lluvia, la calidad del aire es buena. En lo que respecta al viento, sopla del este-suroeste a 22 kilómetros por hora. En cuanto a la humedad, 79%, la presión barométrica es de 1013 milibares. Para el día de hoy, temperatura máxima de 33 grados centígrados. Villahermosa, Tabasco, 26 grados centígrados, mayormente nublado, con temperatura máxima de 36. Va a apretar el calor de nueva cuenta allá en Villahermosa. Ráfagas de viento de hasta 17 kilómetros por hora. Y hay una probabilidad de lluvia de un 75% en Villahermosa, calidad del aire buena, humedad alta del 85%, la presión barométrica es de 1012 milibares. Nos vamos ahora a Campeche capital, donde el termómetro indica que estamos a 26 grados centígrados, una mañana nublada con temperatura máxima de 34 grados, ráfagas de viento de hasta 20 kilómetros por hora en Campeche capital. La Blanca, Mérida, 25 grados centígrados, una mañana con algunos nublados, lluvias anunciadas a partir de las 6 de la tarde de hasta 12 kilómetros por hora, 40% de probabilidad de lluvia para el día de hoy en Mérida. Cancún, 28 grados centígrados, en estos momentos Cancún mayormente soleado con temperatura máxima de 33 grados centígrados. Playa del Carmen, 28 grados centígrados, nublado también con máxima de 33. En lo que respecta a Isla Cozumel, 29 grados centígrados, mayormente nublado, con máxima de 31. Isla Mujeres, 28 grados centígrados, mayormente soleado, con máxima de 32 grados centígrados para el día de hoy. La Ciudad de México, 14 grados centígrados es la mínima, la máxima será de 23, una mañana nublada con pronóstico de lluvias para toda la semana, calidad del aire buena. Y en lo que respecta a la humedad, 89%, la CDMX. Bueno, vámonos ahora con los sistemas actuales. El monzón mexicano y la inestabilidad atmosférica van a propiciar lluvias fuertes a muy fuertes en Baja California Sur, Sonora, Chihuahua, Durango y Sinaloa, además de una circulación ciclónica y vaguadas en niveles medios y altos de la atmósfera. La onda tropical número 37 van a ocasionar lluvias puntuales intensas en Guanajuato, así como lluvias y chubascos fuertes a muy fuertes en el occidente, centro, noreste, oriente, sur y sureste de México, incluida la península de Yucatán. Va a continuar el ambiente caluroso a muy caluroso en el norte del territorio mexicano, estados del litoral del Pacífico, del Golfo de México y de la península de Yucatán, prevaleciendo la onda de calor en zonas de Sinaloa, Nuevo León y de Tamaulipas. Hay dos sistemas por ahí, Bueno, de entrada tenemos la tormenta tropical Marie, que no tiene ninguna afectación directa a nuestro país, pero hay una zona de baja presión con probabilidad para desarrollo ciclónico en las próximas 48 horas de un 20%. Hay que seguirla monitoreando de acuerdo a la CONAGUA. Estas condiciones podrían estar afectando, podrían estar generando un potencial de condiciones. Esta zona de vigilancia, bueno, de hecho la CONAGUA está informando que mantiene dos zonas en vigilancia que pueden desarrollar ciclones tropicales en el Pacífico. La zona de baja presión en el suroeste de las costas de Colima ha incrementado un 20% su probabilidad para desarrollo ciclónico en las próximas 48 horas y a 70% en 7 días. Se localiza a 900 kilómetros al suroeste de Manzanillo, Colima, y se desplaza hacia el oeste-noroeste a una velocidad entre 16 y 24 kilómetros por hora. Se contempla además la formación de una zona de baja presión al sur de la península de Baja California, presenta 20% de probabilidad para desarrollo ciclónico en 7 días. Así que dos sistemas que están por ahí interactuando y que podrían evolucionar a
a un ciclón tropical, hay que mantener la vigilancia. Y bueno, quiero decirles que además, bueno, pues tenemos ahí condiciones pues muy propicias para los sistemas, el desarrollo de los sistemas. Estamos en temporada de huracanes, termina el 30 de noviembre, nosotros vamos bien, pero quedan dos meses muy importantes, son este septiembre y octubre, que de acuerdo al histórico, pues hemos tenido también por ahí condiciones de formación de huracanes importantes. Así que, por lo pronto, son el Pacífico, dos zonas de vigilancia, en el Golfo de México y Mar Caribe, todo marcha bien en lo que respecta a las costas mexicanas.

0: Muy buenos días, ¿eh? ¿Cómo están? Bienvenidas, bienvenidos a esta primera emisión a través de Bandolera 92.3 FM. Les saludo con gusto a nombre de todo el equipo, de noticias. Hay información importante que compartir con todos ustedes en este martes 8 de septiembre. Información relevante y, por supuesto, la invitación para que esté con nosotros durante estos más de 2 horas y media, de información. Bien, nos vamos a una pausa, si me permiten, la primera pausa de este espacio, y regreso ya con el desarrollo de la información. Les recuerdo que estamos transmitiendo a través de redes sociales también, en Facebook, estamos ya saliendo a través de la aplicación, bueno, de la página Ahora Noticias Radio, por YouTube, en el canal de Ahora Noticias. 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Así que, para las personas que nos siguen en YouTube, un saludo para todos los que están ya en sintonía. 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Regreso en un momento con más, bueno, con el desarrollo de la información.
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México y Estados Unidos pusieron en marcha un operativo conjunto para enfrentar el uso de drones por parte de grupos criminales en la zona fronteriza. La Secretaría de la Defensa Nacional informó que el operativo denominado Águila Alta se desarrolla de manera coordinada entre ambos países, pero respetando la soberanía de cada territorio. Las acciones comenzaron el 31 de agosto y están programadas hasta el 21 de septiembre en la zona de Tijuana y de San Diego. El objetivo es detectar y neutralizar drones comerciales utilizados por organizaciones criminales para vigilar los movimientos de las autoridades y facilitar actividades relacionadas con el tráfico de personas y de drogas. De acuerdo con la información oficial, las Fuerzas de Seguridad de México y Estados Unidos realizaron operaciones espejo, es decir, cada país actúa dentro de su propio territorio, pero existe coordinación entre ambas partes. La estrategia busca responder a una modalidad que ha cobrado fuerza en los últimos años, el uso de tecnología comercial por parte del crimen organizado para obtener información sobre operativos, movimientos de corporaciones y rutas utilizadas por las autoridades.

0: La Fiscalía General de la República reveló nuevos detalles sobre la presunta estructura encabezada por los hermanos Manuel Roberto Farías Laguna y el excontralmirante Fernando Farías Laguna, relacionados con una red de huachicol fiscal. La titular de la Fiscalía General de la República, Ernestina Godoy, señaló que la investigación apunta a que ambos personajes habrían tenido influencia en movimientos dentro de las áreas estratégicas relacionadas con las aduanas marítimas. Según la fiscal, esta influencia habría alcanzado designaciones, promociones y movimientos de personal en instituciones como la Agencia Nacional de Aduanas de México y la Secretaría de Marina. La revelación cobra relevancia porque muestra que la investigación no solamente busca identificar a quienes participaban directamente en el traslado de combustible, sino también determinar cómo habría operado la red desde posiciones dentro de instituciones encargadas precisamente de vigilar las actividades aduaneras marítimas. La fiscal Ernestina Godoy señaló que la investigación apunta a que ambos personajes, repito, habrían tenido un movimiento importante dentro de las áreas estratégicas relacionadas con las aduanas marítimas.
1: Con datos de prueba convincentes, mismos que están siendo ya valorados por el Poder Judicial, Manuel Roberto N. y Fernando N., conocidos como los primos, cuyos cómplices intervinieron en designaciones, ascensos y movimientos de personal dentro de las aduanas marítimas, la Administración Nacional de Aduanas de México y la propia Secretaría de Marina. Roberto N., en particular, gestionaba directamente esos nombramientos y esas promociones. Como resultado del cateo de una bodega que Roberto N. arrendaba en la capital del país, se encontraron, además de objetos de lujo, listas de aduanas marítimas, expedientes de personal naval y altos mandos de la institución, documentación de seguridad nacional clasificada como reservada y confidencial, y armas sin el debido registro. Con la estructura de complicidades ya instalada, Manuel Roberto N. y Fernando N., junto con sus cómplices, presuntamente repetían una y otra vez

El INE activó un nuevo filtro rumbo al 2027. Buscará detectar a los narcopolíticos. El Instituto Nacional Electoral puso en marcha un nuevo mecanismo de vigilancia rumbo a las elecciones del 2027. Se trata de la Comisión para la Verificación de la Integridad de las Candidaturas, cuyo objetivo será detectar posibles vínculos entre aspirantes a cargos de elección popular y organizaciones criminales. El nuevo órgano estará encabezado por Arturo Chávez López, acompañado por Norma de la Cruz Magaña y Ukip Espadas Ancona. La comisión tendrá la posibilidad de coordinarse con instituciones de seguridad y financieras para revisar información relacionada con las candidaturas. Además, podrá solicitar información a fiscalías estatales cuando existan elementos que hagan necesario profundizar en la revisión de algún aspirante. El objetivo, pues, es evitar que personas vinculadas con actividades delictivas puedan llegar a las boletas electorales. Sin embargo, el INE estableció que estas revisiones deberán realizarse respetando principios como la presunción de inocencia y la confidencialidad de la información.

Morena mantiene una amplia ventaja rumbo a las elecciones del 2027. De acuerdo con una nueva encuesta publicada por El Universal y elaborada por Buendía y Márquez, el ejercicio coloca a Morena con el 35% de las preferencias electorales. Muy por detrás aparece el Partido Acción Nacional, el PAN, con el 11%, mientras que el PRI y Movimiento Ciudadano registran 9% cada uno. El Partido Verde alcanza 5% y el Partido del Trabajo obtiene 2%. Pero hay un dato que también llama la atención. El 28% de los entrevistados aseguró no tener una preferencia partidista. Los números muestran que Morena conserva una posición dominante en la intención del voto, aunque todavía falta tiempo para que arranque formalmente el proceso electoral del 2027. La encuesta también refleja el reto que enfrentan los partidos de oposición para convertirse en una alternativa competitiva frente al partido gobernante. Los resultados, por supuesto, representan una fotografía del momento, ¿no? Eso es lo que representa la encuesta. Oiga, ¿así va a quedar? No, necesariamente. Es una fotografía del momento. ¿Qué va a suceder? Bueno, va a depender mucho del inicio de la campaña, de los factores sociales, económicos y de cómo perciba el electorado el comportamiento de cada uno de los partidos. Así las cosas. Morena, por lo pronto, va a la cabeza, va liderando con un 35% las preferencias electorales.

0: Ayer, el presidente de la Suprema Corte de Justicia de la Nación, Hugo Aguilar Ortiz, presentó su primer informe de labores al frente de la nueva Corte. Durante su mensaje, Aguilar destacó los cambios impulsados durante el primer año de esta nueva etapa del Poder Judicial.
1: Con todo ello, debo decirles que tenemos una Corte que se moderniza, fortalece su institucionalidad y camina hacia la total transparencia. Por otra parte, en cuanto a la eficiencia de este alto tribunal, en este primer año ingresaron 15.051 expedientes jurisdiccionales, incluyendo el rezago de la anterior integración. De ellos, se resolvieron 13.231 asuntos, 2.640 por el Pleno y 10.591 mediante acuerdo. Esto significa que resolvimos el 88% de todo lo ingresado. Los expedientes restantes se encuentran en trámite o en ponencias, y de no haber recibido el rezago de la anterior integración, habríamos logrado un equilibrio entre ingresos y egresos. Por ello les reitero, no hay rezago, no hay ineficiencia, hay cambio real y verdadero. Corrobora esta capacidad de resolución que de los 1.479 asuntos recibidos de la anterior integración, solo nos faltan por resolver 44 asuntos.

0: Oiga, son las 6 de la mañana con 58 minutos. Voy a regresar después de la pausa con los mensajes, sus notas de audio, la comunicación ciudadana que siempre establecemos a través del número telefónico de WhatsApp 938-156-9896. Pero antes de ir a la pausa...
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0: Bien, son las 7 de la mañana con 4 minutos. Muchas gracias a todas las personas que entraron en comunicación con nosotros. Buenos días, Adolfo. Excelente martes también para usted. Buen día, gracias, Francisco. Gracias por reportarse también. Buenos días, Steve. Dice, quiero mandarle un saludo a mi buen amigo Adrián Arcos, que el día de ayer fue su cumpleaños. De igual manera, salúdame a mi buen amigo Ulises, el rey del Didi, que ya el suegro no la deja salir a trabajar, ya que el suegro no lo deja salir a trabajar. Buenos días, dice aquí, Dios me lo bendiga. Muchas gracias, felicitas. La reina del Totopo se reporta también con nosotros. Dime, ¿podrías agregar el grupo de ventas? Mi número es... Gracias y que tengas un excelente día. A ver, déjeme por acá si tenemos la oportunidad.

0: A ver, en un momentito más les comparto la, la información. Sí, yo creo que aquí lo tengo. Aquí está, para la persona que nos envió sobre cómo poder ingresar al chat de ventas. Ahí se lo acabo de enviar. Denle por favor clic para que ya usted pueda solicitar el ingreso. Buen día, Slips. ¿Será que va a haber puente para el 16 de septiembre? Y cuando, en un momentito más, reviso. Hay el 16 de septiembre es el día feriado. Realmente, algunas instituciones dan el día 15 también. Buen día, Slips. Te mando este video para llevar la cronología de este reporte que ya tiene más de un mes con un número de reporte asignado, el 9090. Gracias de antemano. Saludos. Evelyn nos comparte por acá. A ver, déjeme, vamos a escuchar este reporte.
1: Esta luminaria del poste 10107 fue reportado desde el día 4 de agosto del 2026 a servicios públicos, entre otros reportes, y asignaron el número de reporte 9090. La poca luz que tenemos es de los particulares que han puesto sus luces, y por lo mismo de que hay poca visibilidad, a veces hasta los camiones no recogen la basura, gente que deja basura que va pasando, y también a veces dejan o hacen, mejor dicho, sus necesidades fisiológicas en este tramo. Repito, el número de reporte es el 9090 de la luminaria del poste 10107, levantado desde el día 4 de agosto del 2026. Hoy lunes 7 de septiembre del 2026, todavía no ha sido reparada, no está fundida en su totalidad, pero no cumple el funcionamiento y sí está perjudicando. Esto es el poste, repito, 10107 de la calle 35 entre 46 y 48, Colonia Tila, colindancia con Colonia Tecolutla.
0: Muy bien, muchas gracias por el reporte, Evelyn. Vamos a insistir con la gente de servicios públicos para que lo atiendan lo más pronto posible. Buen día, gracias, Montejo. Igualmente, aquí estamos pendientes. Nos comparten por acá. Buen día, Slips. Pregunta, ¿sabrá usted qué fecha de convocatoria para la inscripción de bienestar para 65 y más? Gracias. Lo que está ahorita es la dispersión de los programas. Déjenme por ahí revisar en qué letra vamos. Un enorme favor, me podría felicitar a mi nietecita Paula Cristina Suárez Acuña, que hoy está cumpliendo 13 añitos de vida y que la amo con toda mi alma y corazón, de parte de su abuelita Susana Robelo Porfis. Me le pone la lista de las mañanitas por su amable atención, gracias. Bueno, por cierto, quiero comentarles, para la persona que me preguntó, cuando se da la convocatoria de 65 y más, aquí lo anunciamos, así que está al pendiente, por lo pronto. Lo que está ahorita es la dispersión. Buen día, Slip, será que me puedas apoyar para que me vengan a reconectar el agua potable. Ya pagué la reconexión, pero no vienen. Mi número de contrato dice a nombre de Misael. Déjenme revisar en un momentito más por ahí. No se atrasen, porque luego hay problemitas ahí y hay que esperar. Buenos días, me podría meter al grupo de ventas, gracias, saludos. De la misma manera también, a ver, en un momentito más le comparto ahí el chat de ventas. Ahí ustedes pueden solicitar el grupo y con gusto. Buen día, no lee mi mensaje, dice. Buen día, que es de cierto que cerraron Radio Delfín. Gracias, buen día. A ver, déjeme checar en un momentito más esto que me están compartiendo. Pero no se crean todo lo que se dice por redes sociales. Aguas, hay que checar muy bien quién lo dice, ¿no? Y cuál es el sustento, qué fuente tiene. Buenos días, para felicitar al niño Santiago Muñiz Vázquez por cumplir sus 7 añitos, decirle que lo amo y que siempre estaré para él, de parte de su mamá Billy. Gracias, apúntelo para el pastel. Nos comparten este mensaje también por acá. No, al contrario, aquí estamos para servirles. Buen día, para felicitar a mi sobrina Valentina Rosado, que está cumpliendo sus 15 primaveras, de parte de su tía Gris. Y para el pastel también, claro, con gusto. También le incluimos. Bueno, por cierto, Radio Delfín, que es la estación de radio de la UNACAR, emitió un comunicado ya hace algunos días. En relación, dice, a toda nuestra querida audiencia, les informamos que debido a fallas técnicas en nuestro transmisor, por el momento nos encontramos fuera del aire. Ya se han realizado las gestiones pertinentes y necesarias para solucionar esta situación y estar muy pronto en la frecuencia y en su preferencia. Agradecemos su comprensión, paciencia y preferencia. Seguiremos trabajando para regresar lo antes posible y continuar acompañándoles por su confianza y por seguir siendo parte de nuestra audiencia. Esto es lo que comentó Radio Delfín hace unos días, que tuvieron una falla en el transmisor. Obviamente, pues vamos a ver qué tipo de fallas es. Ya sabemos que, bueno, se pueden dar fallas técnicas también, hay que decirlo. Buen día, Slips. ¿Por qué no han venido a reparar la luminaria del poste de luz de la ampliación San Nicolás? Ya está hecha chispas la lámpara y está por caerse, y desde agosto lo reportamos. Ahí nos comparten esta imagen también. Buen día, a ver, tenemos nota de audio. ¿Escuchamos esto?
2: Esto es lo que provoca los accidentes, porque por decir, en esta esquina donde no debería de estar estacionado una camioneta, donde yo no tengo visión, pues está estacionada, porque se estaciona mero en la esquina. Entonces aquí te quita toda la visión y provoca accidentes. Esa es su chamba, lo que no saben los reglamentos, los policías municipales, de que en ninguna intersección, en ninguna esquina debe de estar pegada una camioneta, parquearse para que te quite la visibilidad. Ese es mi comentario. Hay que se pongan a chambe, que dejen de estar de huevones en la oficina y que empiecen a colocar multas.
0: Bueno, nada más les pido un favor, por favor, podemos reportarlo con energía, con fuerza, con enojo, si ustedes quieren, pero lo único que les pido es que hagamos buen uso de este medio, ¿eh? Acuérdense, por favor, sin malas palabras, es importante. Bueno, entiendo que hay enojo y que obviamente pues no le parece a usted la situación en la que están realizando, pero sí es fundamental que pues hagamos buen uso de esto. Y sí, efectivamente, debe haber una cierta distancia entre las esquinas, precisamente para evitar que se obstaculice la visibilidad, sobre todo cuando hay una intersección, es decir, para las personas que están por ahí en esta situación, obviamente, y evitar que pues se queden ahí las se afecte la pues la visibilidad y puedan provocar ahí un accidente, ¿no? Entonces esperemos que también por ahí los automovilistas pongan de su parte. Bueno, quiero mandar un saludo muy especial hasta Lufkin, Texas. Gracias a Lucila González, que nos escucha en Estados Unidos. Ella nos escucha a través de YouTube. Así que ahí estamos en el canal de Ahora Noticias también compartiendo la señal. Son las 7 de la mañana con 14 minutos. Permítame hacer una pausa comercial. Regreso en un momento con más información, pero antes quiero recordarles que Gas Aica tiene ya nuevo número telefónico de contacto vía WhatsApp para que lo tengan en cuenta, por favor.
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Son las 7 de la mañana con 19 minutos, 7 con 19. Ayer la presidenta Claudia Sheinbaum se lanzó una advertencia rumbo al 2027 y criticó el encuentro entre el expresidente Vicente Fox y el actual dirigente nacional del PRI, Alejandro Alito Moreno. La presidenta Sheinbaum lanzó una advertencia rumbo al proceso electoral 2027 y cuestionó

antes de llegar a la presidencia. ¿Cómo se refería él al PRI? Y ahora, pues imagínense, va, se pone una corbata roja y va a las oficinas del PRI de Alito a decir: vamos a salir juntos. No, bueno, pues ahí la llevan, síganle, van por muy buen camino, muy buen camino, el camino pues del regreso a la corrupción y los privilegios, ese es el

Oiga, por cierto, Movimiento Ciudadano dejó claro que no contempla una alianza con el PRI rumbo a las elecciones del 2027. La coordinadora de la bancada naranja de la Cámara de Diputados, Ivonne Ortega, sostuvo que Movimiento Ciudadano buscará competir por su cuenta y construir una alternativa política propia. El planteamiento representa una nueva señal de que el Partido Naranja pretende mantener la distancia de las fuerzas políticas tradicionales. La postura también complica la posibilidad de construir un frente opositor amplio de cara a los próximos comicios. MC ha insistido en presentarse como una opción diferente tanto a Morena como a los partidos que durante décadas dominaron la política nacional. La definición cobra relevancia porque mientras Morena conserva una ventaja importante en las encuestas, los partidos de oposición enfrentan el desafío de evitar una dispersión del voto. Por ahora, la dirigencia naranja sostiene que no busca alianzas para preservar posiciones políticas y que competirá con sus propios candidatos. La decisión, pues obviamente, podría modificar el tablero rumbo al 2027, especialmente en estados donde una alianza entre varias fuerzas opositoras podría representar una competencia

Y Morena realizó nuevos movimientos dentro del Senado de la República, y uno de los cambios que genera atención es la salida de Enrique Insunza de una comisión estratégica considerada importante. Los ajustes forman parte de la reorganización interna que el grupo parlamentario realiza en distintas comisiones legislativas. Estos movimientos no son menores porque las comisiones del Senado son espacios fundamentales para discutir, modificar y dictaminar la iniciativa que posteriormente llegan al Pleno. La salida de Insunza se produce además, ya saben ustedes, en un momento en el que Morena mantiene el control de una parte importante de la agenda legislativa, y obviamente pues Insunza ha sido señalado como una persona que estaría con cuentas pendientes en la justicia de los Estados Unidos, sin que hasta el momento existan pruebas suficientes en México. Bueno, Insunza ya incluso hace días se presentó y se separó de la bancada de Morena. Bueno, pues en el Senado ya van a nombrar a nuevo presidente de esta comisión que le corresponde a Morena.

hay advertencia de un hoyo de financiero por parte de las factureras. Un posible boquete de hasta 1.4 billones de pesos relacionados con empresas factureras vuelve a poner bajo la lupa las estrategias utilizadas para evadir impuestos y mover recursos de manera irregular. Las autoridades fiscales han intensificado las revisiones contra empresas que presuntamente utilizan operaciones simuladas para generar deducciones, reducir el pago de impuestos o justificar movimientos financieros que no corresponden con actividades reales. El problema de las llamadas factureras no es nuevo, pero la dimensión económica

política que representa continúa generando preocupación. Las empresas fachadas pueden emitir comprobantes por servicios que nunca fueron realizados o por operaciones que no tienen sustento real. Esto permite a otras compañías justificar gastos ficticios y disminuir artificialmente sus obligaciones fiscales.

El fin de semana se registró lamentablemente pues la intoxicación de médicos residentes del Hospital General en la Ciudad de México. Bueno, quiero decirles que el día de ayer hubo una manifestación. Médicos residentes del Hospital General protagonizaron una protesta y bloquearon una avenida para exigir respuestas después del brote de salmonela que afectó al personal médico. Los residentes reclamaron la atención de las autoridades y explicaciones sobre las condiciones del servicio de alimentación dentro del hospital. El caso ha generado preocupación debido a que un número importante de médicos en formación presentó síntomas de intoxicación. La protesta buscó presionar para que se investigue qué ocurrió y, sobre todo, para evitar que una situación similar vuelva a presentarse. Los médicos señalaron que las condiciones de alimentación dentro de una institución hospitalaria deben de cumplir con estrictos controles sanitarios, especialmente porque se trata de un lugar donde diariamente permanecen pacientes, trabajadores y personal médico. El brote puso nuevamente sobre la mesa las condiciones en las que trabajan los residentes y la importancia de garantizar alimentos seguros durante sus extensas jornadas laborales. Las autoridades deberán determinar el origen de la contaminación y establecer las medidas necesarias para evitar nuevos casos. El brote de salmonela registrado en el hospital generó la intoxicación de 135 médicos residentes, de acuerdo con los reportes difundidos sobre el caso. La situación obligó a las autoridades a tomar medidas para revisar el funcionamiento del comedor encargado de proporcionar alimentos al personal. Y bueno, pues quiero decirles que además pues se giró la instrucción para que se revisen todos los hospitales también y evitar así una posible contaminación entre los pues el personal médico, la plantilla médica, tanto de hospitales como del ISSSTE, de Pemex, ¿no? Esperemos que pues esto no trascienda y que efectivamente se revisen los procedimientos, los protocolos en una de las áreas importantes, ¿no? Muchos médicos pues comen ahí en el hospital debido a las guardias, a las horas extenuantes en las que se encuentran. Y miren cómo es la cosa, ¿no? Por lo menos en ese hospital, 135 médicos dieron positivo a salmonela por alimentos contaminados, presuntamente por alimentos contaminados. Bueno, son las 7 de la mañana con 28 minutos. Tengo que hacer una pausa y cuando regresemos hablamos del tema del sindicato

0: Regresando de la pausa, hablamos de esto.
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Bien, son las 7 de la mañana con 35 minutos. 7 con 35. El Sindicato de Trabajadores Petroleros aceptó la propuesta de Pemex en la revisión salarial 2026-2027. Un incremento integral de 7.5%. El acuerdo quedó por debajo de lo que exigía el gremio luego de que a mediados de agosto el sindicato había rechazado la primera oferta de 5.5% global y el emplazamiento a huelga tuvo que prorrogarse 15 días. Al final, de las 36 secciones del sindicato, solo la sección 44 de Tabasco, encabezadas por Jesús Zamudio, rechazó la propuesta. El convenio firmado hace unos días contempla un aumento directo al salario, más ajustes en prestaciones y vales de despensa, prima vacacional y tiempo extra. También se pactó la basificación de cerca de 7.000 trabajadores transitorios, la mitad antes de que termine el año. En la firma estuvieron el director de Pemex, Juan Carlos Carpio, y el líder sindical, Ricardo Aldana. ¿Por qué es una derrota para Aldana? Bueno, pues porque la pretensión del sindicato era mayor. Incluso se hicieron algunas asambleas extraordinarias.

de que sí, vamos a defender el tema sindical, este es momento de apoyar a nuestro líder, Aldana, y todo lo demás, porque está buscando mejoras, y al final de cuentas,

aceptando lo que el gobierno determinó, lo cual se considera como un fracaso. Entrega el 4% de aumento al sindicato, el gobierno, mientras al Sindicato Nacional de Trabajadores de la Educación y a la coordinadora le otorgan un 10%, a los mineros un 8%. Cheque usted si no hay por ahí esa derrota, la incapacidad de Aldana y de sus achichincles, los representantes de las diferentes secciones, de no poder tener una buena interlocución y una gestoría. Mientras al Sindicato Nacional de Trabajadores de la Educación y a la coordinadora le otorgan un 10% de incremento, incluso a los mineros un 8%, al sindicato petrolero solamente le otorgan un 4%. ¿Sí? De acuerdo con la información, después de meses de prórrogas y de prometer una revancha histórica, el sindicato terminó aceptando y doblando las manos.

les interesa que ellos tengan, sigan conservando los privilegios y manejando el dinero, las cuotas sindicales. Checaba yo el comparativo que prácticamente pone en evidencia el liderazgo de Aldana. El sindicato y la coordinadora obtuvieron el 10% total, un 9% al salario y un 1% de prestaciones. La FETSE, los burócratas, un 9% total. El sindicato minero entre un 7 y 8% al salario y hasta un 9% adicional en prestaciones. Y al sindicato petrolero de la República Mexicana, de Aldana, 4% al salario y 3.5% en prestaciones. Y no hay más. Con una inflación estimada para el 2026 que supera el 4%, el aumento no recupera el poder adquisitivo. El petrolero pierde dinero trabajando. Para maquillar esto, le pusieron en la mesa los mismos compromisos reciclados desde hace 4 años: 7.000 plazas, ropa de trabajo en licitación para septiembre, 5.364 condiciones de riesgo, recetas, reembolsos, ambulancias, médicos, créditos hipotecarios y transporte. ¡Puro humo para el sindicato! Obviamente han habido incumplimientos en el contrato colectivo de trabajo. Siguen sin plan, sin créditos hipotecarios, sin servicio médico, mantenimiento, jubilaciones. Así es como entonces el sindicato petrolero, mejor dicho, Aldana, fue doblegado, arrodillado para aceptar este incremento pírrico, miserable, pero los petroleros no dicen nada, no le exigen. Y entiendo, porque juegan con el hambre de los trabajadores, porque lo que quieren es subir, porque si no te

Aldana solamente pudo conseguir un 4% de incremento al salario, 4%, mientras que los líderes del magisterio, de la coordinadora del sindicato, obtuvieron un 10%.

y con un liderazgo disminuido, arrodillado, sometido. Apenas un 4% al salario y 3.5% a prestaciones, que es

de la República Mexicana, de Ricardo Aldana. Y los achichincles de las secciones, lo que usted diga, señor. Porque no son capaces ni de darle la cara, ni de explicarle. Colunga y todos los demás, ya sabemos. Pues bueno, si están acusados de haberse transado la lana del sindicato, de los trabajadores, pues que no se sometan, ya es poca cosa. Son las 7 de la mañana con 42 minutos. ¿Qué dirán los petroleros de todo esto? ¿Seguirán aplaudiendo, mandando su número de ficha como hacen, como payasos, defendiéndolos algunos a los líderes, a estos pseudo líderes que son incapaces de poder obtener o de gestionar un incremento digno? Ahí está, 4% de aumento al Sindicato de Trabajadores Petroleros de la República Mexicana, mientras al sindicato y a la coordinadora le otorgan un 10%. Incapacidad plena del sindicato. Y obviamente ya sabe usted por qué. Pues algo le sabe, ¿no? Tiene una cola muy larga, Aldana.

0: Bueno, son las 7:44 a.m, permítame hacer una pausa comercial, regreso, pero antes quiero recordarles que tenemos un laboratorio de análisis clínicos confiable, tiene certificación a nivel nacional, cuenta con más de 30 años de experiencia, es Pasteur.
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Bien, son las 7 de la mañana con 50 minutos, 7 con 50. El día de ayer hubo cambio en la 33ª zona militar. Estuvo como invitada de honor la gobernadora Laida Sansores, quien atestiguó la toma de protesta del general Pablo Anguiano Galindo como comandante de esta zona militar. En el evento celebrado en las instalaciones del 10º Batallón de Infantería, el comandante de la 10ª Región Militar, Francisco Terán Valle, tomó la protesta y encabezó este evento. Quiero decirles que de manera periódica, de manera constante, las Fuerzas Armadas realizan estos cambios por instrucciones del alto mando. Bueno, esto es en relación a el evento el día de ayer. También quiero comentarles que la CFE y Pemex han reforzado la infraestructura eléctrica para garantizar la energía en el sureste. Ambas dependencias llevaron a cabo una reunión de trabajo en el complejo procesador de gas nuevo Pemex y una visita técnica a la central de generación de nuevo Pemex ubicada en el estado de Tabasco, con el objetivo de fortalecer la coordinación y establecer acciones que contribuyan a garantizar la continuidad, confiabilidad y seguridad del suministro eléctrico en beneficio de la población. Durante la jornada, CFE y Pemex realizaron el análisis de las condiciones operativas y de infraestructura asociadas al suministro eléctrico. Asimismo, se definieron acciones de atención y mejora orientadas a fortalecer la operación de la Red Nacional de Transmisión, infraestructura también estratégica para transportar la energía eléctrica hacia las distintas regiones del país. Cabe señalar que Pemex fortalece la confiabilidad, seguridad y eficiencia de su infraestructura eléctrica en el complejo procesador de gas de nuevo Pemex mediante acciones de revisión y optimización del sistema de protecciones de la central de generación y de la subestación eléctrica principal. Estos trabajos, realizados con el acompañamiento técnico de la Comisión Federal de Electricidad, contribuyen a robustecer la continuidad operativa del complejo y avanzar en el cumplimiento de los requerimientos del código de red, dice esta información.

0: Oiga, me están informando de una persona que presumiblemente perdió la vida. Me dicen que es un trailero. Esto en el Oxxo, que está ubicado en Lagos. Esta persona desciende de su unidad, camina unos cuantos pasos esta mañana y después se empieza a sentir mal y se desploma. Quedó prácticamente en el estacionamiento de este Oxxo Lagos. Reportan el fallecimiento por infarto, de acuerdo con la información que se registra. Y bueno, vamos a revisar. Ahí quedó el cuerpo de esta persona tendido. Lamentablemente es una persona que venía de paso, se baja al Oxxo, camina y entonces se desploma y ahí queda su cuerpo. Un infarto fulminante es lo que se presume en cuanto a esta información. Al lugar llegaron ya elementos de la vicefiscalía para el levantamiento del cuerpo. Bueno, estos hechos, y bueno, me están enviando por aquí imágenes. Estoy viendo imágenes de un transformador que se encendió. Vaya que se encendió con ganas. Esto fue por el City Express, más o menos, por este hotel, esta madrugada. Me dicen que fue lo que ocasionó apagones. Así que por el City Express causó apagones. Gracias, Willy, por la información. Estoy atento también a lo que nos comparten. Por acá dice: buen día, Slips. Pregunta seria: ¿sabes qué van a hacer a un lado del rastro? Porque veo que están limpiando y cortando árboles. ¿Qué no es un área protegida? Porque hay manglar. Déjeme investigar a esta situación. Slips, deja de hacer corajes por los petroméndigos, que es lo que se merecen. La mayoría no trabaja y todo el que está trabajando en Pemex es gente que papi les heredó la plaza. Muchas veces solo suben a hacerse patos y por si fuera poco no le exigen tramitar la libreta de mar ni curso de sobrevivencia. Solo se le exigen a los pobres trabajadores de las compañías y por si fuera poco no quieren bajar en lanchas. Igual todos quieren bajar por vuelo. Ya Pemex hubiese restringido este servicio, que solo sea los vuelos para cuestiones de trabajo, o sea, vuelos interplataformas nada más. Ya en Tabasco, Veracruz y Chiapas ya prohibieron el uso de las camionetas de Pemex para que las utilicen para uso personal. Por ejemplo, ir a dejar a su hijo a la escuela, al súper, y que el horario de trabajo pasen a comprar a los Oxxos. Ojalá igual lo implementen en Campeche, porque la verdad yo veo que es mucho que traigan camionetas como las de la Cheyenne, si bien con un auto austero se puede mover a su trabajo. Nos mandan otros mensajes. Dice: buen día, Slips, ¿puedes dar más datos del trailero? Déjeme checar. Buenos días, Slips. Esa encuesta de Morena lo dudo mucho que sea verídica. Ya Morena va de picada, al menos en Campeche perderá Morena, nos comparte, ¿no? Campeche también está punteando las encuestas. Buen día, Slips. Difiero contigo ante la forma que difundes las noticias. Parece que es pagada. No defiendo al Dan. Ah, no, qué bueno que no lo defiende. Qué bueno que no lo defiende. Nada más póngame su número de ficha para que ya haya constancia. Así le hacían, ¿no? A los cuando le mandaban felicitaciones y pagaban los desplegados en los periódicos, ponían trabajadores, atentamente, trabajadores de la sección tal, y ponían su número de ficha. Pobres petroleros. Bueno, entiendo que es parte también de las presiones que les hacen. Buen día, Slips. Pero Pemex ya está quebrado y superendeudado, ya en picada. Su producción, dinero, es lo que necesita Pemex. Nos comparten este mensaje. Buen día, efectivamente, Slips. Puros líderes corruptos como Aldana y Colunga aquí en Ciudad del Carmen. Buen día, para reportar una luminaria en la avenida 5 de Mayo, esquina Vicente Guerrero de la colonia Manigua. Gracias por pasar el reporte y dirigirlo a quien corresponda. Atentamente, la señora Verónica López Pérez. Gracias. Buenos días, Sdips. Dice: ¿cómo te escucho en Alexa? Dígale a Alexa lo siguiente: Alexa, abre MyTuner Radio y reproduce Ahora Noticias Radio. Con eso es más que suficiente. Y ya le va a reproducir. Bueno, por acá dice: buen día, Slips. Ayer por la noche, otra vez me tocó ver cómo iba con sirena y torreta de emergencias prendidas a toda velocidad por la avenida Morales Sáenz y de ahí doblar a Nardos una unidad de protección civil, camioneta pick-up, y vaya la emergencia, que traían solo era para cargar gasolina, a eso iban los señores, pudiendo provocar un accidente durante el trayecto. Es la segunda vez que veo a la misma unidad hacer lo mismo, el cual vi la acción y procedí a entrar a la gasolinera a preguntarles que si esa era la emergencia que tenían. Les dije que podían provocar un accidente con esas acciones, y ellos en tono de burla solo me contestaron sí, riéndose y diciendo de cosas que no alcancé a escuchar muy bien. Ojalá tomen cartas en el asunto. Ahí sí me puede regalar una fotito para que lo platiquemos con el director de Protección Civil. Buen día, Slips. ¿Será que exista un bando municipal que trabaje aquí en la calle Ballena entre Tiburón y Jurel? Mire la cochinada de cacharros que tiene este vecino, ya tiene años, la gente con sus niños tiene que caminar en la calle por tener obstruida la banqueta, que los multe. Mándeme por favor bien la dirección y los cruzamientos para que yo lo notifique. Nadie puede invadir, no deben de invadirse los pasos peatonales, las banquetas son pasos peatonales. Buen día, Slips. Pregunta, ¿sabe usted la fecha de convocatoria? Ya comenté esto. Comenté que cuando lo den a conocer, con gusto aquí lo vamos a incluir. Buen día, Slips. Para esta camioneta venía rebasando en sentido contrario en la 38 entre la 47 hasta la 43, aventándose al vehículo a los que venían en su carril. Sé que hay mucha prisa, luego nos quejamos de nuestros actos. Es una señora grande que se levante temprano y el resto del mundo no es culpable de su irresponsabilidad. Buenos días y mil disculpas. Eso fue ahorita a las 7 de la mañana con 3 minutos. Me dicen que la camioneta es una Frontier con placa CP2278B. 2278B es la placa que fue detectada. Nos comparten por acá, dice, buenos días. No, ¿nos podría apoyar con la luminaria que está fundida en la entrada de la capilla del Sagrado Corazón, calle 55, número 277 por 74 y 76, Colonia Obrera? Envío la fotografía, claro, con gusto. Nos comparten aquí esta imagen. Lo incluimos en el reporte. Dice, buenos días, para reportar que el semáforo que se ubica en el Parque Central hacia Chechen ya tiene más de 2 semanas que no lo ponen en su funcionamiento normal, lo cual puede provocar un accidente, ya que los conductores no saben quién lleva la preferencia. Una pregunta, ¿el semáforo queda así todo el día o es solamente por las primeras horas de la mañana? Ojalá me puedan confirmar. Buen día, Slips. ¿Puedes felicitar a mi nieta Aiko, que cumplió 19 años el día 5 de este mes? La nota es para la rifa del pastel, por favor. Excelente día. Reportarlo una vez más, la luminera que está fundida en la calle Delicias número 5 entre 22 de diciembre y Francisco y Madero de la colonia Estrella. Bueno, son las 8 de la mañana con un minuto. Regreso en un momento con más información.
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0: Son en estos momentos ya las 8 de la mañana con 7 minutos. 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
0: 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Bueno, son las 8 de la mañana con 9 minutos. Voy a ir con notas de audio también y con mensajes en un momento más. Gracias a todos por la confianza. Les recuerdo el número telefónico 938-156-9896.
14: Licenciado, muy buenos días. Con respecto al tema que menciona usted del aumento salarial de los trabajadores sindicalizados petroleros del CTPRM, lamentablemente los compañeros están en su área de confort, por eso no les interesa lo que pase en la vida sindical hasta que se ven afectados por el mismo sindicato que según los defiende. Todos estos logros que mencionan o se mencionaron en la asamblea no pueden llamarse logros porque ya esos existían, simplemente la empresa los ignoraba o los ignora, porque como usted dice, puras promesas de humo, como dice el dicho, prometer no empobrece. Entonces es simplemente el reflejo de la falta de liderazgo que tienen los representantes sindicales. Como usted bien lo dice, solamente le importa su bienestar común de ellos mismos, y pues de lo demás no hablamos porque ya sabemos las mañas que se manejan ahí en el sindicato, las preferencias que tienen hacia sus más allegados, a los que le echan porras y se desgarran la camisa por ellos, aunque le estén aplicando la de la paleta payaso. Lamentablemente el petrolero de planta está muerto en vida, como por decir. Aquí lo que sufre son los transitorios con más antigüedad, con mucha antigüedad, y los que no pueden pagar por un trabajo. El 4% prácticamente no es nada, la inflación anda igual en el 4%, imagínense, 4 menos 4 igual a 0. Es mi comentario, compañero, es mi comentario, licenciado, y pues que tenga un excelente día. Por cierto, mi nombre es Arturo Jiménez, no soy el ¿cómo se llama?, el reportero, y mi ficha es 24-65-72. Gracias, licenciado.
15: Elir, ¿qué tal? Muy buenos días. Muy buenos días, mi estimado. Espero puedas publicar a esta persona ahí en el Facebook. Pasó ayer en la última vuelta del Campus 3 rumbo al campus principal. Fue precisamente en la avenida Concordia, frente al Hotel El Viajero, conocido bar. El señor estaba estrenando doble fila y no dejaba que el camión de Amor por Cambio pasara. Y todavía el taxista se molestó con el operador de la unidad, diciendo que si no podía pasar ahí, y le está diciendo la persona amablemente: amigo, estás estacionado en doble carril, por favor, muévete para que la unidad pueda pasar. Y no, hasta que quiso, se movió. Dime tú, Eli, ¿tú crees que con este tipo de personas la gente le tenga confianza? Te lo comento porque yo, honestamente, yo taxi ya no agarro, hermano. Ya sea el Amor por Carmen o la aplicación Didi. Taxi ya no agarro, por lo mismo. Ahí te lo dejo de... Así que tareas, y espero que lo puedas publicar, de un mal conductor. Saludos y buen día.
16: Y con respecto a lo que comentas, Eli,
15: también sobre el aumento de los petroleros. Híjole, son las personas que menos trabajan a bordo y ganan un dineral y quieren más. Y los que somos de compañía, ya ves cómo nos tratan. La verdad, así como quiere que avance Pemex. Quieren ganar 50 mil pesos por 14 días sin hacer nada. Ahí lo ves, que llevan sus pantallas, que llevan sus cosas, sus palomitas. Mientras que de la compañía no puede ver nada de eso, porque ellos sí van a trabajar. No como los de Pemex, que lo ves jugando cartas ahí en las oficinas, en las plataformas. Saludos y buenos días.
16: Esa señora Sheinbaum, la verdad que no parece presidenta, parece presidenta de Morena, porque no le deberían interesar si Fox o Alito se unen, o Hugo Juárez y Eliseo se unen, o si Pablo se une con Eliseo y se une con Hugo Juárez. Ya cuando están ya en la presidencia, ya no son de ningún partido, deben de ser neutrales, neutrales, porque si no, pasa lo que ahorita está pasando. Habla de corrupción y habla de etcétera, cuando en Puebla ya van 7 alcaldes de Morena, bueno, no todos de Morena, pero la mayoría, que son vinculados con el narcotráfico.
17: Muy buenos días, Eli, a ti y a tu auditorio. Muy buenos días, Dios lo bendiga. Un excelente día. ¿Será que la gente que maneja moto no entienda que los topes son reductores de velocidad? Y los policías igual están arriba de las camionetas en las escuelas, pero arriba de las camionetas, pues no tiene caso que estén en ¿cómo se llama? Parados en las escuelas. En las tarde-noche están en los Oxxo. No sé si los Oxxo les pagan, pero yo sé que la nómina de todos ellos sale de los impuestos que nosotros pagamos, y ellos están más enfocados a andar tomando fotos en los Oxxo y andar patrullando los Oxxo que andar cuidando a la ciudadanía como tal. Eso es un tema que no, que hay que aclarar, porque para saber si va a cuidar la ciudadanía o van a estar cuidando los Oxxo, porque siempre lo vemos en los Oxxo, y hay una patrulla aquí por San Miguel, en una de las calles ahí, pero es una patrulla parada día y noche, día y noche, día y noche, día y noche la patrulla. No sé qué cuiden en una casa abandonada que está ahí. Pero igual hay que decirle a los motociclistas que los topes son reductores de velocidad, tienen que pasar despacio, no que se brincan los topes. Esos son los accidentes que hay continuamente, y ellos brincan y brincan los topes, y no se puede, por más que uno quiera evitarlo, siempre se los vive llevando por lo mismo, y siempre uno tiene la culpa, uno es el mal conductor. Otra, ya agarraron de cargar 3-4 personas en las motos. Cuando pase un accidente realmente, ¿qué va a pasar? ¿Cómo va ahí? ¿Uno vaya a la cárcel? ¿Por qué? Porque cargan hasta menores de edad ahí, a niños en brazos. Y esos niños con un golpe o algo, pues cualquier golpe mínimo sería una fatalidad. Y eso no entiende la policía. ¿Será que la policía no puede hacer algo por eso? Es un solo comentario. Dios te bendiga.
18: Pues esos semáforos del Parque Central trabajan después de las 8 de la mañana. A esa hora no es tan necesario. El chiste que es de 7 de la mañana y donde se complica el cruce Don Smith. Así que pues, híjole. De hecho, en la escuela que está allá por Vía San José, la secundaria número 7 creo, ahí ponen a los auxiliares de la policía. Pero además están con el celular todo el día, ahí están metidos con el teléfono. Y yo creo que esa gente ahí, pues, no, la verdad, no tiene ningún uso. Entonces deberían ponerlo en los semáforos en que está uno fallando. Entonces ahorita que está reporte. Ayer hubo un accidente previamente ahí, en la avenida, una moto con un carro. O sea, ¿quién está esperando el ayuntamiento o la policía municipal que haya algo más grave o cómo? Esa persona que habló agarra amor por carne o Divi, pero por barato. No porque le moleste, sino todos son iguales. Así son igual los camiones de amor por carne, son unos locos también. Y por más que le dicen que tienen que bajar el pasaje donde es la parada, no, ellos a fuerza a veces bajan a donde no es el paradero.
0: Bueno, pues es parte de los mensajes, notas de audio. Hay mucho más todavía, pero tengo que hacer una pausa comercial. Son las 8 de la mañana con 17 minutos. Regreso en un momento, pero antes quiero recordarles.
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0: Oiga, son las 8 de la mañana con 22 minutos, 8 con 22. Quiero decirles que para las personas que nos han preguntado en relación a la escuela de preparatoria vespertina Liceo Juárez, que escucharon en la radio y que por ahí tienen la inquietud de saber cómo funciona, pero pues quiero decirles que esta mañana está con nosotros la licenciada Carla Cordero Galero, quien es directora de la preparatoria vespertina Liceo Juárez. Carla, ¿cómo está? Muy buenos días.
1: Hola, ¿qué tal, Steve? Muy buenos días. Aquí siempre contenta de estar aquí con ustedes en la radio.
0: Gracias, licenciada. ¿Ya estamos a casi nada o ya arrancó el cuatrimestre?
1: Ya arrancamos el cuatrimestre el día 2 de septiembre. Sin embargo, continuamos con las inscripciones abiertas durante el mes de septiembre. Y pues por eso estamos aquí, para invitar para las personas que por alguna razón no pudieron ingresar a alguna institución. Nosotros contamos con tenemos la apertura para poder inscribirse al primer cuatrimestre.
0: Y además hay que decir que se me hace muy interesante este esquema, este sistema que maneja la preparatoria vespertina Liceo Juárez, porque es programa adaptado para que tan solo 2 horas diarias, de lunes a viernes por las tardes, pues se pueda acreditar la preparatoria incluso en menor tiempo, ¿verdad?
1: Es correcto, Slip, como la modalidad es cuatrimestral, esto lo acorta, ¿no? Efectivamente, son 2 horas diarias, de lunes a viernes. La modalidad es presencial. No piensen que es una escuela o una preparatoria abierta, no lo es. Es presencial. Los alumnos asisten a clases de lunes a viernes, de 5 a 7:20, teniendo 20 minutos de receso. Son 2 sesiones las que ellos toman diariamente.
0: Carla, ¿a quién está dirigida esta modalidad? Es decir, para quienes digan, pues puedo yo ingresar a la escuela, a la preparatoria vespertina Liceo Juárez, ¿quiénes podrían ser candidatos para cursar en esta modalidad?
1: Cualquier estudiante que haya egresado de la secundaria, que cuente con su certificado de secundaria, puede ingresar a la preparatoria vespertina. Aquí lo más interesante es que, como es por la tarde, pues varios alumnos aprovechan la oportunidad para poder laborar por las mañanas y tener sus estudios por la tarde.
0: Obviamente hay que decir que la escuela preparatoria vespertina

0: Pertina Liceo Juárez tiene reconocimiento, está acreditada ante las autoridades educativas.
1: Es correcto, nosotros estamos adscritos a lo que es la Dirección General de Bachillerato. Esto otorgamos los certificados completamente legalizados de manera nacional e internacional. ¿Esto qué quiere decir? Que cuando nuestro alumno egresa, sale con su certificado, ya no tiene que llevarlo a legalizar al momento que desea cursar en alguna universidad. Ellos ya salen con su certificado completamente legalizado.
0: Bien, pues muy interesante todo esto, lo que nos reafirmas, Carla, porque de alguna otra manera se convierte en una alternativa viable si hay algún joven que por alguna u otra razón incluso dejó de estudiar el año pasado y tiene todavía la inquietud, la necesidad de poder retomar sus estudios. Se pueden hacer, se pueden de alguna otra manera tener ahí un ajuste en cuanto a las baterías.
1: Así es, no solamente tenemos a aquellos alumnos que egresaron de secundaria, sino también a los alumnos que por alguna razón no pudieron concluir sus estudios de preparatoria. Entonces se pueden acercar a nosotros para brindarles la mejor orientación, el acompañamiento, revisar sus documentos, cómo quedaron. De esta forma nosotros pueden ser candidatos a una equivalencia de estudios para hacerles una revalidación, y con esto el alumno termina en mucho menor tiempo. Si ya no son 2 años, es 1 año de estudios, porque por lo general ya cursaron un primero o segundo semestre. Entonces esto los hace acreedores a poder incorporarse a un tercer cuatrimestre, o a lo mejor cursaron hasta primero, segundo, tercero y pueden ingresar a cuarto cuatrimestre, haciendo su estancia más corta. Tenemos alumnos que han llegado y se incorporan y ahorita ya están egresando, ¿no? Ahorita en el mes de agosto concluimos un cuatrimestre, en el mes de octubre tenemos nuestra ceremonia de graduación y ya esos alumnos solamente estuvieron con nosotros 1 año. La verdad es que tiene muchísimas ventajas el programa, es muy, muy, muy noble. Nos da oportunidades de poder ir abriendo también cuatrimestres. Cada vez que terminamos un cuatrimestre, si tenemos la población y tenemos la matrícula, podemos aperturar cuatrimestre. Entonces esto hace que los alumnos puedan ingresar, de hecho, en cuatrimestres que no necesariamente te tengas que esperar hasta un ciclo escolar.
0: ¿Qué requisitos son los que tienen que presentar? ¿Con qué documentos pueden? ¿Las inscripciones están abiertas ya? ¿Qué costo tiene?
1: Así es, tenemos todo el mes de septiembre, continuamos con nuestra promoción de la inscripción gratuita y solamente pagando la primera mensualidad. Los costos de nuestras mensualidades son de 1,980 pesos y los requisitos es presentar acta de nacimiento, certificado de secundaria, carta de buena conducta en caso de que la secundaria se los haya emitido, constancia de estudios en caso de equivalencia, CURP, INE, fotografías, y todo esto va lo que son los documentos oficiales en copia, en original y 3 copias.
0: Bueno, entonces estamos hablando de que se mantiene durante todo el mes de septiembre la promoción de inscripción sin costo, es decir, inscripción gratis, solamente hay que pagar la mensualidad de que se tiene, obviamente, para que se pueda ya realizar el registro, ¿no?
1: Así es, así es. Y vuelvo a insistir, sobre todo por aquellos alumnos que no han concluido con los estudios, que se acerquen, porque me ha pasado este tipo que llegan y me dicen, voy a inscribirlo a primer cuatrimestre. Y les reviso, y revisando la documentación, descubro que hay un certificado parcial de primero y segundo de semestre. Pero como no acreditaron una materia, piensan que ya no pueden continuar en tercer cuatrimestre. Y no, lo que hacemos es hacer justamente una equivalencia revisando el mapa curricular y entonces el alumno ya puede entrar a tercer cuatrimestre. Entonces los papás se quedan sorprendidos porque dicen, ay, es que yo pensé, le digo, es que en muchas cuestiones no es tanto el hecho de que ellos lo desconozcan, sino que no conocen perfectamente cómo se manejan las equivalencias, que va por materia, ¿sí me explico? No por grado. Entonces esto es bastante importante, por eso les pedimos que se acerquen, que lleven su documentación, nosotros con gusto la revisamos, los orientamos y les damos la propuesta para que puedan quedarse con nosotros.
0: Pues muy interesante todo esto lo que nos compartes, Carla. Sobre todo porque es un esquema que te permite continuar tus estudios, incluso terminarlo antes de tiempo por esta modalidad de cuatrimestre. Y además que quienes por alguna otra razón, digo, independientemente del motivo, aquí lo importante es que retomen sus estudios, que no lo dejen inconcluso, que puedan llegar en esta etapa. Digo, si a nosotros nos costó trabajo, a los chavos hoy en día les va a costar más trabajo hoy en día que tenemos más mayor competencia, la IA, muchas herramientas de la tecnología que obviamente nos van a exigir que pues tengamos una mejor, una preparación y que la podamos acreditar. ¿Dónde podemos contactar? Si hay alguna persona que esté interesada, ¿en qué número telefónico, WhatsApp, en qué horarios?
1: Claro, mira, pueden contactar al teléfono 938-197-8934, repito, 938-197-8934 o al 938-129-2434, este es por WhatsApp, 938-129-2434, WhatsApp, y también al 938-121-1980, WhatsApp, 938-121-1980. 121-1980.
0: Bien, hay que mencionar que, bueno, las clases de la preparatoria vespertina están en las instalaciones del Liceo Juárez, que está ubicada en ¿dónde?
1: En la Avenida Puerto Progreso, en la colonia Volcanes. Estamos a una cuadra de la Casa de la Cultura y del Parque Central, y estamos a 2 cuadras de la Glorieta del Chichén. Estamos muy bien, muy bien, muy bien ubicados.
0: Muy bien ubicados. Carla, pues te agradezco mucho estos minutos y para la gente que nos escucha, para los papás, que sepan que esta es una escuela, la Preparatoria Vespertina Liceo Juárez, es una escuela muy interesante que te permite a través de esta modalidad de cuatrimestres terminar incluso antes de los 3 años, y si hay algún alumno que dejó inconcluso o cursó algún semestre, pueden hacer la equivalencia. Cada historia pues es personal, entonces hay que acercarse, obviamente revisar bien el plan de estudio que llevaron para poder saber si pueden acreditarlo, de qué manera se puede acreditar. Carla Cordero Galero, directora de la Preparatoria Vespertina Liceo Juárez, muchas gracias por estar esta mañana con nosotros.
1: Al contrario, muchísimas gracias por el espacio. Agradezco mucho porque sí nos han llegado alumnos en donde nos dicen que escucharon la radio o que han escuchado por ahí algún comercial en donde también se hace referencia. La verdad es que es muy interesante. Insisto, la modalidad no es abierta, es presencial. Tenemos ese acercamiento con nuestros alumnos, maestros completamente preparados que llegan todos los días a impartirles las sesiones. Tenemos seguimiento con los padres de familia a través de los grupos de WhatsApp, donde les mandamos la información. La verdad es que las instalaciones están muy completas, los alumnos se sienten bien, se sienten cómodos, y pues bueno, yo les invito a que se acerquen en las tardes, que visiten. Estamos de 5 a 8 de la noche, las clases son de 5 a 7:20, pero el personal de Preparatoria Vespertina se encuentra de 5 a 8 de la noche. Con gusto pueden asistir, pueden llegar para que vean cómo están las instalaciones y sobre todo la modalidad que manejamos con nuestros alumnos.
0: Muy bien, Carla, muchas gracias por estar con nosotros esta mañana. Carla Cordero Galero, la licenciada Carla Cordero Galero, directora de la Preparatoria Vespertina Liceo Juárez. 2 horas, ¿eh? De lunes a viernes, 2 horas diarias. Lunes, 2 horas. Martes, 2 horas. Miércoles, jueves y viernes. Y en menos de 3 años, hasta en 2 años, usted puede terminar la preparatoria. Bueno, son las 8 de la mañana con 34 minutos.

0: Oiga, son las 8 de la mañana ya con 35 minutos. Permítame hacer una pausa comercial. Regreso con sus mensajes, ¿eh? Y también un enlace hasta la conferencia de prensa de la presidenta Sheinbaum.
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0: Oiga, son las 8 de la mañana con 41 minutos. Los homicidios dolosos bajaron un 53% del 2024 a agosto del 2026. Así se reporta una tendencia a la baja de delitos de alto impacto. La titular del Secretariado Ejecutivo del Sistema Nacional de Seguridad Pública está dando a conocer estas cifras. Se trata de Marcela Figueroa Franco, titular del Secretariado Ejecutivo del Sistema Nacional de Seguridad Pública.
18: El día de hoy, como ya decía la presidenta, les presentaremos el reporte de incidencia delictiva con cifras consolidadas al 31 de agosto de 2026, con información de las 32 fiscalías estatales del país, en el marco del segundo informe de gobierno de nuestra presidenta, la doctora Claudia Sheinbaum. En esta primera gráfica podemos ver la tendencia en el promedio diario de homicidios dolosos, desglosado de forma mensual en estos 2 años de administración. En este caso informamos de una disminución del 53% entre septiembre de 2024, en el que se registraron 86.9 homicidios diario en promedio, y el mes que acaba de concluir, que cerró en un promedio de 40.8 homicidios diarios, siendo además este agosto de 2026 el mes más bajo de estos meses analizados. Esta disminución es equivalente a 46 homicidios dolosos menos por día, al pasar de 86.9 homicidios en septiembre de 2024 a 40.8 en agosto de 2026. Ahora, en esta gráfica observamos la evolución del promedio diario de homicidios registrados a nivel nacional. La siguiente, por favor. Como se muestra en la gráfica, esto solo es agosto desde 2015, como se muestra en la gráfica, agosto de 2026 cerró, ya lo decíamos, con un promedio de 40.8 homicidios dolosos al día, siendo el agosto más bajo de toda la serie histórica, es decir, de los últimos 12 años. En la siguiente lámina se presenta ahora la tasa de homicidios dolosos por cada 100.000 habitantes de forma anual a nivel nacional en los últimos 4 sexenios, desde el 2006 a este 2026. Como se ve muy claramente ahí en esta lámina, de 2006 a 2012, durante el gobierno de Felipe Calderón, los homicidios dolosos aumentaron un 127%, pasando de una tasa de 9.7 homicidios por cada 100.000 habitantes en 2006 a una tasa de 22 homicidios por cada 100.000 habitantes al final de su sexenio. Posteriormente, de 2012 a 2018, durante la administración de Enrique Peña Nieto, continuó esta tendencia a la alza con un incremento adicional de 32%, llegando la tasa a su máximo histórico de 29.1 homicidios por cada 100.000 habitantes durante el año 2018. De 2018 a 2024, durante el gobierno del presidente Andrés Manuel López Obrador, esta tendencia se logró contener y revertir con una disminución del 13% en la tasa de homicidios. Y durante la administración actual se ha logrado una disminución también en esta tasa por cada 100.000 habitantes del 49%, al pasar de tener 25.4 homicidios por cada 100.000 habitantes en 2024 a 12.9 en este 2026, por supuesto con el dato preliminar anualizado. Ahora, la siguiente lámina muestra el desglose de los homicidios por entidad federativa registrados en el periodo de enero a agosto de 2026, es decir, lo que va de este año. En este periodo, 7 entidades federativas concentraron prácticamente la mitad de todos los homicidios del país, el 49.3%. En primer lugar está Guanajuato, que representa el 8.5% del total de homicidios a nivel nacional. En segundo lugar está Baja California, que representa el 8.4% del total. En tercer lugar, Chihuahua, con 8.4%. Después, en cuarto lugar está Sinaloa, con 7.5% del total nacional. En quinto lugar, Estado de México, con 6.1%. En sexto lugar, Guerrero, con 5.6%. Y en séptimo lugar, Morelos, con 5.3%. Las acciones implementadas como parte de la Estrategia Nacional de Seguridad Pública han permitido reducir el homicidio doloso en prácticamente todo el país. Si comparamos los 8 primeros meses del 2025 contra el mismo periodo de 2026, 30 entidades presentan una disminución en su promedio diario de homicidios dolosos. Destacan 6 entidades: San Luis Potosí, con una reducción del casi 80%, Nayarit, con una reducción del 65.3%, Quintana Roo, con casi el 60%, Baja California Sur, con el menos 53.8%, Zacatecas, con menos 51.3%, y Nuevo León, con menos 51.1%. Estos resultados reflejan el impacto de la coordinación permanente del Gabinete de Seguridad con los gobiernos también locales. Además de la reducción en los homicidios dolosos, la Estrategia Nacional de Seguridad Pública también ha dado resultados en el conjunto de los delitos de alto impacto. En esta gráfica se presenta la información desglosada de manera mensual de los delitos de alto impacto de septiembre de 2024 a agosto de 2026, es también en estos 2 años de administración. La tendencia que se observa es visiblemente a la baja. Si comparamos el inicio de la administración, se registraban 636.6 delitos de alto impacto promedio diario en el país, y en este agosto de 2026 se registraron 391 delitos de alto impacto diarios. Esto es una reducción del 39%, destacando que agosto de 2026 también es el más bajo de toda la serie analizada. Y en esta gráfica mostramos ahora en particular el delito de robo de vehículo con violencia a nivel nacional, también de septiembre de 2024 a agosto de 2026. Si comparamos estos periodos, vemos una disminución del 54% al pasar de 149.1 robos de vehículo diario al inicio de la administración contra 69.4 registrados durante este último mes de agosto.
0: Muy bien, ahí tiene usted los datos que se dan a conocer en relación al comportamiento delictivo en el país. Son las 8 de la mañana con 49 minutos. Regreso en un momento con más información, pero antes quiero recordarles.
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0: Bien, son ya las 8 de la mañana con 53 minutos, entramos a la recta final. Dice, salúdame al grupo de los Didis verificados y un saludo especial a Martín Contreras. Saludos para todos los compañeros. Buen día, saludos, buenos días, saludos desde Dubái. Esa foto está más truqueada, la que me mandan. Bueno, así se va a llamar el bar, ¿no? Mi Dubái. Bueno, dice, esa acción de rebasar por la derecha es invasión de carril debido a que las calles solo son de un carril. Nos comparten el mensaje. También por acá dice, buenos días, Slips. Eso también lo vi, entonces hay una anomalía por una parte. A ver, reviso esto que me están compartiendo. Buenos días. ¿Cómo está usted? Espero que bien, al igual que toda su familia. En verdad, todo lo que usted está comentando, ya que es verdad, dice ya la mayoría de los trabajadores de Pemex, pues ni son de aquí. Todos, esa derrama económica se va a otros estados de la República. Además, el 85% de ellos, de verdad que no dan golpe. Parece que cada vez que suben les dan uniformes nuevos porque no tienen, pero si pero sin ni una sola mancha de algo, y a los de las compañías cada vez que los ves subir, sus uniformes tienen una mancha de grasa que ya no se podrá quitar hasta que les den uno nuevo, y eso ocurre creo que cada 6 meses. No quieren, dice, no quieren gastar ya ni el Didi de 36, quieren tomar solo camión de 5, y por si fuera poco, todos ellos son los culpables de su propia destrucción, ya que siempre se la pasan como zombies siguiendo a un color de camisa, ya sea naranja, lila, azul, verde, pero al final del camino todos sabemos muy bien que gane el color que gane, solo hay beneficios para los 3 líderes del sindicato y el resto de los seguidores, pues que Dios los bendiga. Y aún así siguen detrás de ellos como perros tras un hueso, que de todos modos ese hueso les cuesta cada vez que tienen que ir a trabajar. Es más de 30 años, todo era yo tengo hospital de Pemex, no necesito del IMSS, y ahora créeme que por muy increíble que parezca, es el IMSS el que está mejor y no tenemos que ir gritando al mundo, yo cuento con mi IMSS, gracias, bendiciones, nos comparten este mensaje. Buenos días, dice, mi comentario es acerca de los cables cortados que se encuentran en las banquetas enrollados o colgados por la ciudad sin que alguna autoridad regule las diferentes compañías, ya sea telefónica o televisión, cortan los cables de servicio y ahí que se quedan colgando. Ojalá alguna autoridad reguladora haga algo, que empiece con multas para que los trabajadores se lleven los cables que ya no darán servicio, nos comparten este mensaje. Son las 8 de la mañana con 56 minutos, nos vamos a ir a las efemérides. ¿Qué sucedió un día como hoy, pero de hace algunos ayeres?
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3: 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Un día como hoy, pero de 1824, nace Jaime Nuno Roca, autor de la música del himno nacional mexicano. Un día como hoy, pero de 1840, se otorga el título de Muy Heroica y Liberal a la ciudad de Campeche. Un día como hoy, pero de 1847, se libra la batalla de Molino del Rey. Un día como hoy, pero de 1862, muere Ignacio Zaragoza. Un día como hoy, pero de 1869, nace José María Pino Suárez. Hoy es el Día Internacional de la Alfabetización.

0: Oiga, son las 8 de la mañana con 57 minutos. Antes de ir al pronóstico meteorológico, quiero recordarles que My Cake tiene ricos pasteles, brownies, galletas, con el rico sabor de horneado en casa.
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3: El Servicio Meteorológico Nacional de la CONAGUA le informa el pronóstico del tiempo. Para hoy, 8 de septiembre de 2026, el monzón mexicano e inestabilidad atmosférica sobre el noroeste de la República Mexicana propiciarán lluvias fuertes a muy fuertes, acompañadas con descargas eléctricas y rachas de viento en Baja California, Baja California Sur, Sonora, Chihuahua, Durango y Sinaloa. Por otra parte, una circulación ciclónica y vaguadas en niveles medios y altos de la atmósfera al interior del país, además de la onda tropical número 37 que se desplazará sobre el sureste mexicano, ocasionarán lluvias puntuales intensas en Guanajuato, así como chubascos y lluvias fuertes a muy fuertes acompañadas con descargas eléctricas en el occidente, centro, noreste, oriente, sur y sureste de México, incluida la península de Yucatán. Y finalmente, continuará el ambiente caluroso a muy caluroso en el norte del territorio nacional, estados del litoral del Pacífico, del Golfo de México y de la península de Yucatán, prevaleciendo la onda de calor en Sinaloa, Nuevo León y Tamaulipas.

0: ¡Listo! Son las 9 de la mañana en punto de este martes 8 de septiembre. Muchas gracias por su compañía. A la 1 de la tarde les espero, ¿eh? A nombre de todo el equipo, que tengan un extraordinario martes.
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Que tengan excelente

0: las caderas a menear. Ah,
1: ¿cómo está? Buenos días, buenos días, buenos días, buenos días. Ya hemos iniciado la pelusa en esta bonita mañana de martes 8 de septiembre. Nuestra mano de seda, Wendy Guadalupe Covino López, está en el máster y un servidor, Octavio Sánchez Espirosa, dándole los mejores, enviándole los mejores deseos en esta preciosa mañana nubladona, ¿verdad? Como que ahí hay pronósticos de lluvia, pero usted brille intensamente como el astro rey. Así es, hoy celebramos a todos los que llevan el nombre de Sergio. Oiga, pues Sergio Sánchez Santiago, allá en el cielo. Sergio, otro amigo que era cronista de béisbol, allá en el cielo también están. Y Sergio, pues a todos los Sergios que conocemos, nos iremos acordando y iremos diciendo los nombres. Si usted se llama Sergio, si usted tiene la oportunidad de tener un amigo, amiga o familiar que se llame Sergio, bienvenidos con sus mensajes, los voy a leer con mucho gusto. Saludos a toda la gran península de Atasta, allá donde están haciéndose preparativos ya para el 15 de septiembre, allá en la colonia Emiliano Zapata, allá se preparan porque en su tradicional feria en honor allá en 4 de octubre y también desde el 30 de septiembre. Todo esto se amalgama, todo esto se siente, todo esto es alegría. Aquí en La Pelusa les deseamos lo mejor a todos nuestros amigos. Voy a música, señoras y señores, así nos escuchamos el día de hoy. Y quiero felicitar a todos los que están de onomástico el día de hoy y de cumpleaños. Nosotros somos La Pelusa, un servidor, nuestra productora Ami Vadillo, Octavio Sánchez Espinosa, el pulpito enamorado, poniéndole la pimienta a este guiso. ¡Vámonos!

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Señoras y señores, gracias, gracias por estar con nosotros. Les decía yo, en esta mañana seminublada, un poco nublado, un poco, o como que el Astro Rey dice, bueno, también tienen la oportunidad de que haya nubes en el firmamento. Bueno, pues hoy estamos aquí y recordarles que hoy es martes y a disfrutar de esta mañana, a disfrutar de todo lo que nos ofrece la vida. Dice que anoche, por cierto, me enviaron unas fotos aquí donde anoche fui de compras a un súper leve, ahí en el súper, en un súper ahí del centro, para en Chedraui, para hacer del centro, y me encontré un amigo, Luto Castro. Luto Castro, tuvimos una plática, pues puedo decir, interesante, de todo lo que acontece. Luto Castro es quien trae a veces, es el que trae, lo concesionan con obras de teatro, presentaciones, y me platicaba de las situaciones, cómo hay momentos de lucidez, hay momentos también de oscuridad, y de todo, ¿no? Y se tomó, me dice, oye, dame la oportunidad de tomar una foto aquí, vamos a tomarnos una foto, que nos tomen una foto. Y así fue, y me las envió ahorita. Saludos, Luto Castro, con mucho cariño para ti, para todos los que promotores de espectáculos que llegan a la isla, que viven aquí en la isla, y que de pronto, bueno, un servidor después de casi 30 años, no, casi más de 30 años en ese medio donde brillas, de pronto eres fulgurante, pero de pronto también eres la otra cara, la cara opaca, porque todo mundo tiene cosas interesantes, aunque sean negativas, aunque sean fracasos, como se les suele llamar, son experiencias, y eso no se adquiere jugando canicas, ¿no? Entonces, saludos a todos. De pronto llegas a un lugar y te atienden con algarabía, con fluidez. En otros casos, pues eres como el frijolito negro, ¿no? Pero de todo se vale. Saludos allá a Luto Castro. Oh, excelente martes. Gracias, Padre, por regalarme un nuevo amanecer. En tus manos pongo todo lo que tengo. Cuida a la gente que amo, bendice nuestras vidas y danos fe y fortaleza para salir adelante. Jamás olvidemos que donde hay fe, jamás habrá derrota, nos dice Vicente Caballero desde Jonuta, Tabasco. Gracias, Vicente, siempre nos envía frases de reconfortamiento y también frases para reflexionar. Muchas gracias a todos. Oiga, hace unos días me llegó una muestra de cariño y de recuerdo a alguien que perdiera la vida, que perdiera la batalla en el mes de agosto, 14 o 16 de agosto, me refiero a Rafa Guido García, y me dice, oye, porque no pusieron nombre del autor, no pusieron nombre de quién la interpreta, pero me da mucho gusto recordar a Rafa, una persona que la conocí desde los años 80 y tuve la oportunidad de andar trabajando para arriba, para abajo, para acá, para allá, en esa época con el grupo Vico, se llamaba los y el grupo de Rafa, y anduvimos trabajando buen tiempo con Rafa y la onda colombiana, con esa época de los que traían los elementos que los acompañaba. Allí venía Vico y era su compadre Rafa, ¿no? Y nos recordó cosas bonitas. Vamos a escuchar esta canción en allá para los familiares de Rafa, para los amigos de Rafa, en memoria de alguien que dejó huella en la música, dejó huella en el espectáculo, Rafael Guido García. Aquí, un recuerdo, una dedicación de alguien que me envió esta melodía y que se lo agradezco, pero no tiene nombre ni nada, ni quién la toca, pero aquí la escuchamos. Esto yo le he puesto Recuerdos a Rafa. Aquí escuchamos en la pelusa, al puro tiro, Recuerdos a Rafa. Vámonos. Completo.

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sí, ahora agarrar el paso. Ahora vamos a bailar con la pelusa en este bonito día. Gracias, gracias. Reacciones por la canción de Rafa. Bueno, pues hay quienes se están manifestando. Buenos días, Pulpito. Qué bonita interpretación de la melodía en memoria de Rafa. ¿Quién la canta? Bueno, les voy a decir que quien me envió esta melodía no me mandó más datos. La escuché, me pareció interesante y se hacen excepciones y esta es una excepción de poner una canción, porque Rafa significa, es un grano de arena en nuestra perla del Golfo, en los que estamos en la isla, y quienes dejan huella. Y esto es un reconocimiento al gran Rafa por la forma en que condujo su vida en la perla del Golfo. Desde que llegó, aquí se quedó, aquí hizo su familia, aquí hizo su vida. Aquí quedó, así le gustó y así quedó en la perla del Golfo. Y pues ya investigaré y que me digan quién la interpreta, cómo se le llevan a llamar a esa melodía y qué ruta lleva. Seguramente de poderla difundir, porque tiene buena letra, tiene buen arreglo. Y bueno, se vale la parte fundamental, que es difundirla, ¿no? Difundirla, o simplemente porque quien mandó a hacer la canción, quien la hizo, quien la interpretó, hay una raíz ahí que une la amistad que hubo entre Rafa y quien hizo y quien interpreta esa melodía. Bueno, yo le puse recuerdos a Rafa, pero les vuelvo a mencionar, ponte tantito otra vez la canción de Rafa, nos están pidiendo, pero bueno, el tiempo nos gana. A ver, ponte tantito esa interpretación de yo le puse recuerdos a Rafa, pero no es lo que yo diga, es quién la hizo, quién mandó a hacer la canción, qué grupo, cómo se llama. Aquí la escuchamos, vamos a un pedazo, una parte de la canción, vámonos.

0: Señoras y señores, la vida sigue, el mundo rueda, la función continúa. Recuerdos a Rafa, le he puesto esta canción. Ah, cuando me llegue el nombre la vamos a decir. Una gran cantidad de mensajes. Qué bonita canción le confundieron a Rafa. Síguela promoviendo. Bueno, ahí vamos a ver quién se tira ese trompo al dedo. ¿Sale? A la uña. Buenos días, saludos a los albañiles Genaro y Olegario que vinieron desde San Dionisio del Mar, Oaxaca. Ya no se quieren ir, quieren quedarse a vivir en la isla. Saludos para ellos de parte de sus sobrinos. Están trabajando, escuchando 92.3. Saludos, que regresen o se queden, como le pasó a Rafa, como me pasó, como le ha pasado a miles de gente que venimos. Y aquí nos estacionamos. Esta es La Pelusa, voy a corte comercial, regreso, vámonos.
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1: Gracias, gracias, gracias por el comentario, por los de los mensajes que están llegando con respecto a la melodía Recuerdo a Rafa. Ya investigaremos más, ya hablaremos con la persona que nos envió, o sea, del mensaje, y que nos diga más sobre esta melodía. 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Ya estoy de nueva cuenta con ustedes, señores. Muchos, les decía yo, muchos comentarios de todo lo que está haciéndose con la canción de Rafa. Pero mientras tanto, voy a más música, no sin antes recordarles que hay un grupo musical y hoy vamos a tener la oportunidad de escuchar a este grupo que también tiene lo suyo y que le deseamos a usted para que escuche nuestra programación siempre. Super Veleros Musical. Recuerden, Super Veleros Musical es un grupo Carmelita, es un grupo de Carmen. 938-135-4890. Más música. Tenemos a Super Veleros Musical. Esto, muchacho. Tiene una diversidad de canciones. 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Esto es Super Veleros Musical. Vámonos.

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1: Bueno, y señores, ya estoy de regreso. Una disculpa por ahí con mis amigos. Allá con por ahí con quien nos estuvo marcando. No pudimos responder su llamada. Pues allá a, para quienes nos llaman, de pronto no podemos responder las llamadas porque estamos ocupados. Fernando Zavala, gracias Fernando, saludos para ti, para tu mami, con mucho cariño, gracias. Estábamos, seguimos aquí entrelazados entre lo que es el los mensajes y todo lo que encara lo que es el programa, ¿no? Una disculpa, de pronto estamos aquí, pero estamos en otras cosas aquí viendo los mensajes. Bueno, pues allá para Julio Obando, feliz martes, gracias Julio, gracias, allá está el ingeniero Tomás Molina, feliz martes, gracias ingeniero Tomás Molina. Muchos mensajes preguntando cómo se llama la melodía que pusimos de Rafa, y pues la misma respuesta me la enviaron, sin nombre y quién la interpreta. Espero que me envíen quién la interpreta y cuál es el nombre, ¿sale? Alguien que me reclama, ¿cómo es posible que pongas una canción si no sabes cómo se llama? gracias, también es válido, estamos en esa situación. Pulpito enamorado, buen día, aquí en sintonía, mucho ánimo, Pulpito, no te dejes llevar. Ahora pues, Pulpito, buenos días, cuídese mucho, feliz martes, dice Marce Junior, y también por aquí, bueno, allá para Arnulfo del Martín Ochoa, allá del Sindicato de Músicos. Saludos, Martín, saludos con mucho cariño. Y hablando de cosas bonitas, dice, oye, buen día, bonita melodía, síguela promoviendo, órale, pues. Miguel Ángel Martínez, buen día, ¿cómo se llama la melodía de en homenaje a Rafa? Bueno, pues aquí el saludo allá para todos los que están enviando este tipo de mensajes. También por ahí Pilar Mandujano, gracias al ingeniero Tomás Molina, Pilar Mandujano, también a Eduardo León Rivera, feliz martes, gracias cuñado, saludos a Augusto Martínez Nájera, muchas gracias Augusto. Por aquí estamos escuchando interpretaciones de Super Veleros Musical, iremos ampliando más todo esto. saludos también a Ernestina, allá del Cuyo Alba, Ernestina Cruz Damas, muchas gracias Ernestina, tuvimos la oportunidad de estar platicando leve anoche ahí en una entrega de Totopostes y hablando de las tradiciones de allá de nuestros pueblos, decía la panela, el turrón, la conserva, los dulces. Bueno, pues les puedo decir que vamos en buena lid con todo esto, buscando el equilibrio entre lo que hacemos, entre para no descuidarnos de nuestro trabajo original, que es el trabajo del programa, ¿no? Y así vamos, y así continuamos, y así estamos con más música, nos vamos con... Ah, bueno, vámonos con Gloria Estefan, la cubanísima, radicada en Miami, esto se llama Mi Tierra, ¡vámonos! Wow.

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1: Saludos, señoras y señores. La controversia. Un gran amigo me está comentando que espere el comentario. Y la verdad que lo que es la tecnología, ¿no? Lo nuevo en interpretaciones. Ahorita entras a buscar canciones, a buscar música, de pronto te encuentras el IA, la inteligencia artificial, y te llevas cada chasco, ¿no? De pronto yo pongo una canción y luego te fijas, te das idea de que lleva una misma línea. IA es una, por eso ahorita está en el Congreso de la Unión, o sea, las leyes internacionales están pidiendo que haya, si tú tienes una canción y la escuchas te la escuchas, ¿no? Que la grabaron, pero que no la grabó un grupo, sino que pues, a través de la inteligencia artificial, pues puedas poner una demanda como parte de la autenticidad de la música, ¿no? De la creatividad que un autor, coautor, haya hecho. Entonces, por ahí, una observación que me está haciendo un gran amigo, y dice, escuché la canción cuando la pusiste y en automático dijo, fue hecho con IA. Bueno, en un momento te paso lo acordado. Órale, pues, bueno, eso es la situación de cuidar esa, la identidad de los compositores, la identidad de los grupos musicales. No quiero caer en dimes y diretes, solamente fue una observación. Bueno, tengo por aquí, señoras y señores, buen día, Pulpito, muy bonita canción, ¿sabes el nombre? No sé el nombre, mi amiga Ernestina Cruz Damas, hola, muchas gracias, los totopotes están riquísimos, creo que son de maíz verde, sabrosísimos, gracias por el saludo, paisanito, me dio mucho gusto saludarte, saber que vives en esa colonia, y sobre todo, es mi paso diario, cuando voy por esa zona, por ahí paso, no sabía que vivías por ahí, Ernestina, para tus hijas, para tus nietas, para toda tu familia, fuerte abrazo, mi admiración, eres una guerrera, ponme las mañanitas, manos de seda, fíjese que de pronto te llegan los mensajes, y felicita a mi marido, felicita a mi esposa o a mi esposo, y felicita a mi nieta, a mi bisnieta, y eso con gusto, aquí, las mañanitas. Que los cumplas feliz. Vamos a felicitar a una preciosa dama, una mujercita preciosa, Ileana Guadalupe Chablé Heredia. Hola, Ileana, ¿cómo estás? Tu mami hoy está desbordante de alegría porque estás de cumple. Muchas felicidades a Ileana Guadalupe Chablé Heredia. Está de cumple sus papis Lupita Heredia y su papá Antonio Chablé. Te desean lo mejor, que haya paz, que haya tranquilidad, que haya amor, que haya alegría, que haya emociones de amor y sobre todo mucha, mucha salud. Felicidades, que la pases súper, súper, súper, súper bien. Ileana Guadalupe, te deseamos tus papás, Lupita y Toño, muchas felicidades. Cuídate mucho, que Dios te bendiga. Estas son las mañanitas. Feliz. Esos son nuestros mejores deseos. Nosotros vamos con Super Velero Musical. Recuerden, Super Veleros Musical es un grupo Carmelita. Pero aquí lo escuchábamos en la pelusa. No son IA, son auténticos. Aquí están. ¡Vámonos!

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0: Eso es todo en este mes de septiembre. Oiga, hoy es 8 de septiembre, dentro de 5 días estaremos el 13 de septiembre, la gesta heroica de los niños héroes, y después el 14 estaremos llenos de marimba, de música folclórica, y de hecho vamos a estar manejando marimbas porque el 14 de septiembre se celebra un aniversario más de la anexión de Chiapas a México. 14 de septiembre 1864, pero de eso y más vamos a estar hablando, porque recuerden 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Bueno, pues nosotros estamos aquí ya en la recta, en la línea final, deseándoles que mañana ya vamos a estar ya con lo que es la mitad de semana. Así que hay que ponernos las pilas y desearles lo mejor de lo mejor, desearles que pasen un maravilloso día, y estoy a sus órdenes. 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Ahora sí, ya se amplió lo que es el pedido de quesos doble crema, quesos sobre pedido, queso doble crema, el de hebra, y el de hebra o el queso de panela. Usted que anda haciendo ejercicio, que lo me dice aquí mi mano de seda, que en ensalada, ¿verdad? ¿Qué le pone? Lechuga, panela, mucha hambre también, de todo. Ahí está, haga sus pedidos, 938-116. Estamos en encargos ya con las conservas de limón, las conservas que van a venir, y los dulces les vamos a dar probaditas, ¿sale? Bueno, porque también vienen los totopostes, viernes totopostes y tortillitas. Pida 938-116-0798, el pulpito enamorado personalmente se las lleva. Ya me voy, señoras y señores, nuestra mano de seda, Wendy Guadalupe, ya se quiere ir también nuestra productora Avi Vadillo, y el productor, animador, el pulpito elaborado, Octavio Sánchez Espirosa de Cuyo, Santa Cruz. Bienvenidos, paisanos, sean bienvenidos a todo el mundo, a la Perla del Golfo. Portémonos bien, agreguemos granitos de arenita a la Perla del Golfo con nuestra forma de vivir, respetuosos, limpios, el clean. Recuerden, en las playas, clean, clean, clean. No deje basura, deje de limpio el lugar donde está. Ya nos vamos. Esto se queda para disfrutar la vida. Vámonos con Marco Antonio Solís. Esto, mi mayor necesidad. Disfrútela. Hasta mañana. ¡Fuímonos!
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Exhibe PISA, el fracaso educativo en México. México tuvo un retroceso educativo de un cuarto de siglo. La prueba PISA 2025 arrojó que 3 de cada 10 estudiantes mexicanos de 15 años de edad alcanzó el nivel mínimo de competencia básica en matemáticas. El puntaje en el 2022 fue de 395 por 388 en 2025. La cifra se acerca al puntaje del año 2000, que fue de 385. En ciencias, su puntaje fue de 414, cercano al del año 2006, que fue de 410, y en lectura su desempeño fue inferior al del 2006, cuando el puntaje fue de 410, en el 2025 fue de 408. El 30% de estudiantes mexicanos que alcanzó el nivel de competencia básico en matemáticas contrasta obviamente con el promedio de la OCDE para este mismo nivel en la prueba PISA 2025, que es del 65%, es decir, 6.5 de cada 10 estudiantes lo logran. Los resultados del Programa para la Evaluación Internacional de Estudiantes, PISA, de la Organización para la Cooperación y el Desarrollo Económico, evidencian y corroboran el fracaso educativo en México. Según el informe, los alumnos mexicanos obtuvieron un puntaje promedio de 388 en matemáticas, mientras que la media de la OCDE fue de 463, una diferencia de 75 puntos que podrían equivaler a 2 o más ciclos anuales completos de aprendizaje. La diferencia entre México y las 4 provincias participantes de China que lograron los puntajes más altos es enorme. El puntaje de los asiáticos es de 612 puntos, una distancia de 224 puntos por encima de México. Como mínimo, estos estudiantes son capaces de interpretar y reconocer sin instrucciones directas cómo puede representarse matemáticamente una situación sencilla. Por ejemplo, comparar la distancia total de dos rutas alternativas o convertir precios a otra moneda. Así lo indica la nota sobre México en el reporte de PISA 2025. Singapur es otro de los países con muy altos resultados en las 3 áreas de evaluación y aventaja a México con 175 puntos en matemáticas. Pero lo más importante es que de los 6 niveles de competencia de la prueba, ningún mexicano para las 3 áreas de evaluación, que son ciencia, matemáticas y lectura, alcanzó los niveles más altos de competencia, 5 y 6, mientras que el 41.8% se ubicó por debajo del nivel 2, es decir, menos del nivel de competencia básica. En cuanto a la capacidad lectora, solo un 50% de los estudiantes mexicanos alcanza el nivel básico de competencia frente a un 69% del promedio de la OCDE. Para el país, esta condición implica un retroceso de 16 años, pues en el 2009 casi un 60% de quienes participaron en el estudio alcanzaban ese nivel de competencia básico, nivel 2 y más. En lo relativo a competencia científica, hay un estancamiento por apenas un 50% de estudiantes con las capacidades mínimas frente a un 49.1% que lo tenían en el 2006. A nivel OCDE, el promedio de estudiantes de 15 años en este nivel de competencia básica alcanzó un 74%. En ciencias, los mexicanos obtuvieron 414, el promedio de la OCDE fue de 482. En lectura, el puntaje mexicano fue de 408. El del organismo internacional fue de 461. Y en la resolución de problemas computacionales, los mexicanos obtuvieron puntaje de 453, muy lejos del promedio de 500. Los resultados más altos correspondieron a China en ciencias con 597 puntos, Singapur en lectura con 535 y Macao en resolución de problemas computacionales. En términos generales, andamos mal, muy mal.

0: Hoy la presidenta Sheinbaum cuestionó los resultados de la prueba PISA. Obviamente, pues le pega a su gobierno, ¿no? Luego de revelarse los resultados de la prueba PISA para medir el nivel educativo, la presidenta Claudia Sheinbaum Pardo sostuvo que hubo retrocesos en todos los países de la OCDE y destacó el avance en el conocimiento de las ciencias.
1: Bastante interesante. Nosotros siempre hemos dicho que las pruebas, la misma prueba para todos los países, siempre tiene sus limitaciones por las características de cada país. Entonces, eso es lo primero. Ahora, lo segundo, en el caso de México, por ejemplo, en el caso de ciencia subió la calificación de los estudiantes. En el caso de lectoescritura, bajó en todos los países de la OCDE. En todos, de hecho, en México su disminución es mucho menor que en muchos otros países. En el reporte de la OCDE lo asocian a las famosas plataformas digitales que hemos estado estudiando aquí. Entonces, no es exclusivo de México. Y en el caso de matemáticas, sí hay una disminución, pero no es... Hay otros países donde también hay disminuciones. No por mal de muchos, ¿verdad? Pero... Siempre hemos criticado la prueba PISA por eso, pero incluso analizando los resultados de la prueba PISA, hay un reconocimiento del incremento en el conocimiento de ciencias gracias a la nueva escuela mexicana. Lectoescritura disminuye en todos los países, México menos, y es por plataformas digitales, y matemáticas, pues en todo caso tiene su discusión. Ahora, hay un video que no sé si ya subió la OCDE, ayer Mario me lo informó ya muy noche, es bastante largo, les voy a poner un pedacito y lo subimos a la red de la Secretaría de Educación Pública para que ustedes puedan leerlo completo, porque hay un reconocimiento muy importante a México, fíjense, hay un reconocimiento del papel que juegan las maestras y los maestros, a diferencia de otros países. Hay un reconocimiento de los estudiantes y su deseo por cuestionar, que eso es muy especial de la nueva escuela mexicana. Y otros reconocimientos.

0: Ah, pero sigamos entonces patrocinando los juegos, no verificando cuántas horas pasan nuestros niños, nuestros jóvenes en la computadora, en los juegos, en los gamer, en los... ¿cómo se llaman estos? En el celular, en las redes sociales, en el TikTok. Y vamos a seguir teniendo estos pésimos resultados, ¿eh? Jóvenes que no saben sumar, no saben multiplicar, que no traen desarrollada la comprensión lectora. Jóvenes que son buenos para otras cosas, pero no para adquirir el conocimiento. Y los problemas después los tienen los maestros cuando llegan y reciben a los alumnos de secundaria. ¿Y qué creen? Pues que el niño no sabe esto, no sabe el otro. Y el problema, si no se corrige, se traslada a la preparatoria. ¿O me van a dejar mentir? Hay jóvenes que ni se saben cuáles son las capitales del país, ¿no? La capital del país y las capitales de los diferentes países, las capitales de los diferentes estados. Y ya ni nos metemos en otros asuntos, porque ya sería como mucho pedir, como muy exigente. No te pongas exigente, Slips, ¿no? Necesitamos hacer algo, ¿eh? No hay varitas mágicas. No son mágicas las escuelas ni los maestros. Todos en conjunto como sociedad tenemos que replantear cómo estamos. ¿Cómo estamos en casa? ¿Cómo estamos en familia? Si realmente nuestros hijos tienen esa capacidad para poder aprovechar el conocimiento, o si andamos ahí regular hacia abajo. Estos resultados que nos ponen por abajo como país, indudablemente pues es el reflejo de que las cosas no están bien. Más allá de buscar culpables, el tema es reconocer que hay una deficiencia en el sistema educativo. Son las 13 horas, la 1 de la tarde con 15 minutos. Bienvenidas, bienvenidos a esta segunda emisión a través de Bandolera 92.3 FM. Muy buenas tardes. Permítame hacer una pausa comercial. Regreso con más información y hablando de educación. 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

0: Son las 13 horas, la 1 de la tarde con 20 minutos, 1 con 20. Esta mañana, en la conferencia de prensa, la presidenta Sheinbaum, en la conferencia de prensa de la presidenta, se dio a conocer que hubo una disminución de manera importante de los homicidios dolosos. Disminuyeron un 53% entre septiembre del 2024 y agosto del 2026, al pasar de 86.9 a 40.8 casos. Así lo informó Marcela Figueroa, quien es precisamente la titular del sistema, del secretariado del Sistema Nacional de Seguridad Pública.
1: Segundo informe de gobierno de nuestra presidenta, la doctora Claudia Sheinbaum. En esta primera gráfica podemos ver la tendencia en el promedio diario de homicidios dolosos, desglosado de forma mensual en estos 2 años de administración. En este caso informamos de una disminución del 53% entre septiembre de 2024, en el que se registraron 86.9 homicidios diario en promedio, y el mes que acaba de concluir, que cerró en un promedio de 40.8 homicidios diarios, siendo además este agosto de 2026 el mes más bajo de estos meses analizados. Esta disminución es equivalente a 46 homicidios dolosos menos por día, al pasar de 86.9 homicidios en septiembre de 2024 a 40.8 en agosto de 2026.

presidente municipal de Tepeyahualco, relacionado con secuestro exprés y robo de vehículo con violencia. Los dos presidentes municipales detenidos cuentan con orden de aprehensión vigente. Estas detenciones representan un golpe a la capacidad operativa y a las posibles redes de protección de estas organizaciones. Las investigaciones continúan para detener a todos sus integrantes y contribuir a disminuir el robo en carreteras, proteger a los transportistas y fortalecer las condiciones de seguridad en el corredor Ciudad de México-Puebla-Veracruz.

0: ¿Sabe usted cuántas personas han sido detenidas desde el 6 de agosto del 2025 al 31 de agosto del 2026? Más de 2.000 personas. Así lo reveló Omar García Harfuch.
1: Como resultado de los trabajos coordinados del 6 de agosto del 2025 y hasta el 31 de agosto del 2026, han sido detenidas 2.000 personas por extorsión en 29 estados de la República, en coordinación con estos 29 entidades federativas. Estas 2.000 detenciones representan personas que ya no pueden continuar amenazando a comerciantes, cobrando cuotas a transportistas, intimidando a productores o afectando el sustento de miles de familias trabajadoras.

0: Oiga, por cierto, también hoy se habló de la operación Enjambre, la que ha permitido detener a más de 100 funcionarios públicos vinculados con actividades criminales. Así lo destacó el secretario de Seguridad Pública, Omar García Harfuch, quien señaló que por instrucción de la presidenta Sheinbaum hay cero tolerancia a la corrupción y la impunidad.
1: La operación Enjambre, iniciada en el Estado de México y que después se ha extendido en el territorio nacional, ha permitido detener a 111 funcionarios públicos vinculados con actividades delictivas. Entre ellos se encuentran presidentes municipales de varios estados. La instrucción de la presidenta es de cero tolerancia a la corrupción y de cero impunidad, sin importar el cargo o la afiliación política de una persona. En este periodo también se han asegurado 34.353 armas de fuego,

0: hace unos días lamentablemente fueron atacados elementos de las fuerzas del orden. Hoy hubo un pronunciamiento por parte del secretario de Seguridad Pública, quien aseguró que la muerte de los compañeros no va a quedar impune.
1: Quiero mencionar un operativo realizado en Veracruz, donde lamentablemente dos compañeros de esta Secretaría de Seguridad y Protección Ciudadana perdieron la vida en cumplimiento del deber. Ellos realizaban labores de investigación para identificar y desarticular células delictivas dedicadas al secuestro, extorsión y localizar a dos personas que habían sido privadas de la libertad momentos antes del operativo. Durante esta misión fueron cobardemente agredidos y una compañera resultó herida. Tras la agresión, las instituciones del Gabinete de Seguridad inmediatamente llegaron en apoyo, la Secretaría de la Defensa Nacional, la Secretaría de Marina, junto con las autoridades de Veracruz y Oaxaca, y desplegaron un operativo para localizar y detener a los responsables. Como parte de estas acciones, se ubicaron vehículos relacionados con el ataque y varios indicios que son recabados por la Fiscalía General de la República. Como resultado del operativo y de la coordinación interinstitucional, donde participaron todas las instituciones del Gabinete de Seguridad, las personas que se encontraban privadas de la libertad fueron localizadas y rescatadas y pudieron regresar sanas y salvas con sus familias. A las familias y seres queridos de nuestros compañeros les reiteramos que cuentan y contarán permanentemente con el respaldo del Gobierno de México.

0: América, son las 13 horas, la 1 de la tarde con 28 minutos. 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

0: Oiga, son ya las 13 horas, la 1 de la tarde con 35 minutos. Quiero agradecerles a todos amablemente quienes se comunican con nosotros al teléfono celular. Hoy tuvimos que tomar una decisión muy drástica y no les quiero presumir, pero es una realidad que al final del día ustedes tienen la confianza en expresarnos sus comentarios. Eliminamos más de 700 conversaciones solamente de esta semana. Bueno, desde el jueves pasado, jueves y fin de semana, y esto, 700 conversaciones. Entonces, 700 conversaciones de WhatsApp y obviamente con fotografías, con imágenes, sería para mí imposible guardar cada una de las conversaciones. Entonces, les pido de favor que cuando ustedes me escriban, y si es algo repetitivo, es decir, me están de nueva cuenta reportando que no se atendió este servicio o esta solicitud, envíeme como si fuera un mensaje nuevo, porque realmente así lo es, independientemente que nosotros hagamos el concentrado y le enviemos la información a la autoridad o al área que corresponde. Yo no me quedo con ninguna conversación de WhatsApp, las tenemos que eliminar, porque incluso ahora la tenemos que eliminar antes de la semana. Antes lo hacía pues semanalmente, pero ahora tuvimos que hacerlo el día de hoy en la mañana, porque el celular de plano ya no daba, ¿no? Entonces ya ni les cuento cuántas imágenes teníamos ahí guardadas, más de 15,000 imágenes. Entonces muy complicado para nosotros. Les agradezco de verdad la confianza. El 938-156-9896 está a su entera disposición, y por supuesto ustedes saben que a mí me da mucho gusto que ustedes también participen, ¿no?, y que opinen y que expresen lo que ustedes comentan. Dice: buenas tardes, Slips, aquí escuchando las noticias en casa, ya anda tirando Eliseo Montúfar sus camisetas. Dice, por cierto, se las quemaron, ¿no? Hubo por ahí enojo, algo no cumplió y les quemaron las camisetas. Aquí las camisas regaladas de Eliseo Montúfar, baratas, nos comparten. Buenas tardes, dice Steve, firmes para la candidatura, ánimo, nos comparte. Ya tienes a su favorito para la presidencia municipal. No me anden candidateando, porque luego se ponen celosos y nerviosos algunos. No voy a ser que última hora pues yo me decida. ¿Cómo es la frase que puse el otro día? Algunos pueden, pero no quieren. Otros quieren, pero no pueden. Bueno, tenemos nota de audio, vamos a escuchar esto que nos comparten.
1: Y buenas tardes, licenciado Slip, un comentario. Sí, es cierto, los chamacos cada día van para atrás como el cangrejo. Andamos muy mal en la educación. Yo me acuerdo que en la primaria te enseñaban matemáticas, de todo, ciencias naturales, ciencias sociales. Hoy en día, con los nuevos libros que da el gobierno, ¿qué es lo que enseñan en la primaria? Nada de español, raquítico lo de matemática, lo de español. Te enseñan ahora otras cosas que no van con la educación. Entonces, ahí es un retroceso. Otra, esa es una, y los maestros otra. Nada más una tarea hacen en las escuelas los chamacos. Y entonces es un retroceso. Que hay chamacos que van en tercer año y no saben ni leer. Y esa es la verdad. Una, que los chamacos, y otra, los maestros. Pero eso del TikTok y el Facebook, donde quiera ven eso. En esos países que dijiste, en Argentina y los otros países de Medio Oriente, que están más arriba de México, pues también ven TikTok y Facebook. Entonces no le echen la culpa al Facebook ni al TikTok. La verdad que es la manera de que están enseñando estos maestros. Estos maestros ya no tienen la capacidad ni tienen el entusiasmo. Están ahí por un sueldo nada más, por palanca, por X, están ahí. Porque eso sigue habiendo, la corrupción. Y no me guste a mentir, la corrupción está en todo esto. Así como está en PM, así como está en CFE, que puro compadrago, pura gente recomendada son los que meten, así son también los maestros. Entonces ya no hay evaluación de buenos maestros. Ya no tienen ese amor por educar a los chamacos. Y los chamacos también, que no le echan ganas. Entonces, ese es el retroceso que hay. En mi comentario, saludos.
2: Muy buenas tardes, licenciado. Hace unos momentos, en la Escuela Técnica 17 de Playa Norte, a la hora de la salida de los muchachos, yo acudí a la secundaria para ir a traer a mi hija, pero del lado de la secundaria había algo de tráfico y fui prudente y me fui a dar la vuelta hasta donde está cierta agencia de vehículos, que ahora ya no está, y atrás de mí venían dos vehículos. Me iba yo a estacionar en la mera esquina del lado de la agencia y pitaron así como tipo patrulla, y pues yo fui prudente y me fui a dar la vuelta otra vez, y el carro que venía atrás de mí también se iba a poner en la esquina y también le pitó tipo patrulla, y resulta que era uno de Protección Civil, una persona de Protección Civil con un vehículo de la Protección Civil, por el tipo de claxon que traía. Le pitó también al carro que venía atrás de mí, y el otro carro también se quitó, y él, muy, para no decir una mala palabra, muy campante, se estacionó, y él sí pudo bajar por su hijo y se estacionó donde nosotros nos íbamos a estacionar. ¿Por qué? Porque él es de Protección Civil, porque trae el gafé de autoridad. Él sí pudo pararse donde él quiso. Se me hace que no es justo, licenciado. Ahora sí que tiene un cargo, okay, pero no se vale que haya hecho eso. O sea, porque él era de Protección Civil, tuvo que quitar a los dos carros y él estacionarse donde él quería. No es justo.
0: No tendría que ser así, Incluso quienes utilizan unidades institucionales tendrían que dar el ejemplo, ¿no? Digo, si van a un servicio, con todas las de la ley, tienen que tener preferencia, porque es parte de su actividad. Pero si es solamente para cuestiones personales, digo, de entrada no está bien. Y es importante que documentemos esto para que podamos también notificarlo. Al partido de Morena le conviene que el pueblo sea ignorante. ¿Qué dijo López Obrador? Que entre más ignorantes sean los ciudadanos, más votarían por Morena. Por eso ellos tratan que el pueblo no sean letrados, porque quieren un pueblo ignorante. Esa es la ideología de Morena. Pueblo ignorante, y ahora vienen maestros cubanos a meterles ideas comunistas a los niños. Fuera Morena por querer someter al pueblo al comunismo, nos comparten este mensaje. Tengo otras comentarios. Dice: buenas tardes, Slips, espero que haya pasado mi mensaje que le mandé, ya que se me descompuso mi radio de mi carro en el fraccionamiento. Híjole, a ver si me puede repetir el mensajito, porque ya no tengo la conversación. Les comentaba yo que hoy eliminamos más de 700 conversaciones. Slip: no es posible que todo lo que esté mal en el país, el gobierno siempre busque culpables, como en la educación escolar. El gobierno de Morena es el principal culpable que la educación esté mal, de mal en peor, en lugar de apoyar a mejores escuelas, mejorar el sistema educativo y pagarles bien a los maestros, prefiere pagarle el dinero a los adultos mayores, ya que ellos los usa Morena como compra de votos, y como a los niños no los puede usar como votos, es la razón por la que este gobierno no apoya la educación. Buenas tardes, Slips. Dice: respecto a la noticia del atraso de la educación en México, es lo que buscó el gobierno, el cambiar de los libros de texto e incluir cosas que nada que ver con la verdadera educación, incluir cosas que no son importantes para los niños. Ojalá mejore esta situación. También la Secretaría de Educación Pública es responsable del atraso educativo por permitir el cambio del contenido de los libros. Y respecto a tanta inseguridad en el país, esa nunca se acabará, ya que hay muchas mentes malas, y con eso no puedes acabar ninguna dependencia policíaca. Lo que puede ayudar a acabar con tanta delincuencia es la buena educación, el amor y cuidado de los padres a los hijos, para que sean personas de bien. Nos comparten también por acá, dice: buenos días, Slips, para mandar saludos a mi mamá Dolores Requena. Buenas tardes, dice, para mandar saludos a mi mamá Dolores Requena y a mi papá alias el Pelonchín, y a mi hermano Juan Zavala el maestro, y a su esposa Mari alias la Chapis, a la Camonga, y a mi hermosa hija Paola Jimena y mi esposa Dalia Cruz, de parte de Antonio Requena, que todos los días te escuchamos en la Primera Renovación. Qué bonito programa tienen, muchas gracias. También nos comparten por acá, Buen día, Slips. Un llamado para la Policía Municipal. Hay muchas motos que pusieron sus placas nuevas con la bolsa en la que se le entregaron y al ensuciarse no se distingue la placa. Eso es una infracción. Nota de audio, escuchemos.
3: Aquí había que preguntar al señor que habló sobre los maestros y los libros. ¿Qué tal educó él a sus hijos? Si él puso su granito de arena en educar a sus hijos, habría que preguntarle cómo, qué tal le fue, porque para echar culpa uno es buenísimo. Ahora, para educar dentro de nuestra casa, ahí es el detalle. ¿Qué hicimos de bueno nosotros para nuestros hijos?
0: Bien, gracias por esta nota de audio. Buenas tardes, Slips. Por acá el señor Francisco, ¿con quién podría reportar que no han pasado a recoger la basura que tenemos aquí en la colonia Limonar 10 de mayo por 18 de julio? Mándeme por ahí, por favor, una fotografía para que con gusto lo incluyamos en el reporte. Buenas tardes, Slip. ¿Sabrá usted si están fallando la aplicación del Banco del Bienestar? Es que ya tiene una semana que no puedo hacer transferencias. Ah, caray. ¿Ya pueden hacer transferencias? Bueno, a mí me han comentado eso, pero revisé y de plano, ¿no? O sea, desde la aplicación del bienestar se puede hacer transferencia. Dice, buenas tardes, le mando estas fotos que en la calle 42 entre 37 y 35 los topes, mayormente casi todos de todos lados donde han puesto, tienen tornillos más largos. A mí ya se me pinchó una llanta por estos tornillos. Ojalá que servicios públicos o los que vean los topes verifiquen todos los topes, porque hay varios que están así, no los ajustan bien. Gracias y excelente, excelente tarde. Bueno, tengo más mensajes, pero tengo que hacer una pausa. Son las 13 horas, la 1 de la tarde con 47 minutos. 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

0: Oiga, son en estos momentos ya las 13 horas, la 1 de la tarde con 53 minutos. Les he comentado que en la Cruz Roja están tratando de equipar un área de hemodiálisis. Es importante. Y quiero decirles que, bueno, para esto se han sumado algunas empresarias, para poder apoyar a una institución que es tan noble. 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

0: Sí, voy a avanzar con los mensajes, ¿eh? Tengo una buena cantidad de mensajes. Dice saludos a la banda, dice de Res en Haliburton, Jorge Aranda, Silvia, Carlitos y a Moni, siempre y siempre te escuchamos en este horario. Un abrazo, para toda la banda. También nos comparten, dice, yo lo único que sé es que también los niños se atrasan por el uso de celulares y los papás bien por ellos, dice. Muchas gracias por compartir mi comentario, buen provecho y linda tarde. No, al contrario, a ustedes, aquí estamos pendientes también de lo que nos envían. Dice, el apoyo del gobierno sí llega a las escuelas. Lastimosamente, las escuelas en su mayoría son corruptas. Por ejemplo, en la ETI 25, en 3 años le llegó 2 veces el apoyo de la escuela en nuestra... le llegó 2 veces el apoyo a la escuela, es nuestra, 1,200,000 pesos. ¿Y dónde está todo ese dinero? ¿No se ve? Ese es mi comentario. Nos envían aquí el mensaje. Buenas tardes. Los jóvenes de las escuelas no entienden. Siguen manejando las motos sin placas y con los escapes ruidosos de Playa Norte hasta la colonia Santa Rita. Nos comparten por acá también. Dice, buen día. ¿Puedo platicar con Slips acerca de un tema relacionado a pensiones del IMSS? Es algo delicado, ya que asistía a una ponencia de una empresa que ofrece pensionarme aquí en Carmen y encontré que realmente no ayudan a las personas, sino que los perjudican en sus pensiones. Sí, claro, con gusto. Me puede mandar una notita de audio y dejamos fuera del aire esto, nada más avíseme. Slips dice, hola Slips, tenemos la ventaja de mostrar nuestro rechazo a Morena en junio próximo, es el momento exacto. Precisamente hoy fui al Banco del Bienestar y me comentó una señorita que labora ahí, que tienen problemas el sistema, que fuera la próxima semana, solo quería yo hacer transferencias desde mi aplicación y no se puede. Buenas tardes, Esdi, por favor, ¿podría compartir el calendario de pagos del Bienestar o decirme cuándo le corresponde a la letra I? Déjenme por acá revisar si tenemos la oportunidad de compartir las imágenes o una imagen de... A ver, déjenme por acá checar. Es que si hoy eliminamos una buena cantidad de imágenes... Déjeme por aquí revisar si tenemos disponible el calendario para saber en qué mes van. Hay que recordar que, bueno, en qué letra van, porque en este mes es que se lleva a cabo la dispersión de los diferentes programas, tanto a nivel en los programas de adultos mayores, mujeres del bienestar, así como madres trabajadoras, y también el programa Sembrando Vida, eso también está incluido dentro de la dispersión de este bimestre. Déjeme checar en un momentito más, aquí estoy revisando si tenemos la oportunidad. Ya lo encontré, ya aquí está, listo, se lo acabo de enviar. De cualquier manera lo voy a compartir. Hoy estamos a martes 7, ¿verdad? O no, 8, a ver, ya me perdí. No, estamos a 8 de septiembre. Bien, entonces hoy martes 8 de septiembre le corresponde la letra G, mañana miércoles también letra G, es decir, martes 8 y miércoles 9 la letra G de Gerardo. Para el jueves 10 le corresponde la letra H, I, J, K. Para el viernes 11 la letra L de Lorena, L de Lorenzo. Para el lunes 14 y martes 15 la letra M de mamá. Para el lunes 14 y martes 15. De ahí, el miércoles no hay dispersión, se cruza hasta el jueves 17, que corresponde a la letra NNO, el viernes 18 PQ, y la última semana, que es del 21 al 25, se va a dispersar lunes y martes 21 y 22 la letra R, miércoles 23 la letra S, jueves 24 la letra TV y el viernes 25 W, X, Y, Z. Entonces, para hoy martes 8 de septiembre y mañana miércoles 9, la letra G. Letra G. Por cierto, mañana arranca la dispersión para el programa Sembrando Vida. Y el jueves 10, H, I, J, K. Y viernes 11, la letra L, de acuerdo al calendario. Y se lo acabo de enviar a la persona que nos los solicitó. Bueno, por acá... No estén compartiendo imágenes, ni videos, ni links. No les vayan a expulsar ahí en el chat de Ahora Noticias. Después ahí andan pidiéndome Slips, apóyame, me expulsaron y todo lo demás. Slips dice, si Montúfar le interesa a Campeche, que vaya a repartir sus camisetas baratas a Campeche, aquí en Carmen ni lo conocemos, nos comparten este mensaje. También dice, buenas tardes, Slips, la presidenta habló en su mañanera la vez pasada que podíamos retirar de nuestras tarjetas del bienestar en varios bancos, incluyendo Banamex, y que sería sin comisión. Yo fui a retirar a Banamex y me cobró comisión de 30.74. Entonces, ¿a quién le creemos? ¿Sabes de esto? ¿Algo de esto? Saludos, Jorge. Déjeme checar, don Jorge, a ver qué está sucediendo. Bueno, me mandan por acá, dice, ya va para el mes, vinieron, recogieron un poco, pero ya no volvieron, y la gente pues sigue tirando basura. Dice Sli, para hacer el señor Francisco, ¿con quién podría reportar que no han pasado a recoger la basura que tenemos en la, esto es en la 10 de mayo por 18 de julio? Nos comparten aquí las imágenes, déjenme reportar a la autoridad. El apoyo en las escuelas está en la casa de los directores, nos comparten el mensaje. Sli, todo mundo odia a Morena, pero si todos quieren cobrar pensión, gente sinvergüenza, nos comparten. En la secundaria ETI 25, los padres de familia deben solicitar al director una explicación en dónde invertirlos, el importe de dónde invirtieron el importe del millón de pesos, cuánto gastó y en qué se lo gastó. Claro, tendría que haber transparencia, ¿no? Y ahí abordar al director y decir, a ver, cuentas claras. Buenas tardes, ¿me podría felicitar a Mareli? Claro, para Mareli, muchas felicidades. También nos comparten, dice, buenas tardes, Slip, no solamente con el Banco del Bienestar, son con todos los bancos. Ahora ni el Azteca puedes retirar a gusto porque ya te cobran un interés por hacerlo de retiro con tarjeta de guardadito, que se supone que es la básica, la tarjeta, nos comparten el mensaje. También por acá dice, buenas tardes, te pido de favor si pudieras reenviar a Pablito si nos ayuda con la calle Río Candelaria de la colonia Arcila, a un costado de la cancha, ya no son baches, son cráteres, toda la ciudad la transformó Pablo, pero esta calle está olvidada, mírala, y ahí me manda las imágenes, con gusto lo vamos a reportar a la autoridad por allá. Bueno, son las 2 de la tarde ya con 2 minutos. 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

0: Oiga, son las 2 de la tarde con 7 minutos. Me están informando que la presidenta Sheinbaum va a estar este fin de semana en la península de Yucatán, va a estar en Campeche el viernes, el sábado va a estar en Yucatán como parte de esta gira que está realizando por todo el país para dar a conocer pues los alcances del informe correspondiente a al su ejercicio 2000, bueno, en su segundo año de gobierno. Así que el evento está programado en Campeche, en la ciudad de San Francisco de Campeche, en lo que se denomina el Domo del Jaguar, en esta concha acústica, ¿no? Bueno, que le pusieron el Domo del Jaguar. Bueno, pues ahí va a ser el informe, el mensaje que va a rendir la presidenta Claudia Sheinbaum en Campeche como parte, repito, de esta visita que está haciendo. Esto va a ser el viernes. Y el sábado será en Mérida, en la capital yucateca, donde se va a trasladar. Bueno, así las condiciones, así la información. Oiga, voy a ir ya con más mensajes y también con retomar la información, pero antes quiero recordarles que tenemos un centro relojero especializado. 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
0: Hay lucha libre, programada, sí, no se la pueden perder, lucha libre triple A gratis. 6:45 p.m. el martes 15 de septiembre. Antes de darle el grito, van a darle unos caguamazos a alguien. La lucha libre va a ser entonces en el centro de la ciudad, así que para quienes deseen pueden disfrutar de este evento. Lleguen con tiempo, por favor, porque sí, sí se va a poner lleno. Con una inversión de más de 2.5 millones de pesos, se llevan a cabo trabajos de remodelación en el Capacit Carmen, con el objetivo de mejorar las condiciones del espacio donde se brinda atención especializada a personas que viven con VIH. Los trabajos buscan fortalecer la atención integral desde el diagnóstico oportuno hasta el tratamiento y seguimiento médico, además de ofrecer instalaciones más dignas y adecuadas, tanto para los usuarios como para el personal de salud. La Secretaría de Salud señaló que también se mantiene el compromiso de garantizar el abasto de medicamentos antirretrovirales para quienes lo requieran.

Oiga, la educación superior tecnológica llega por primera vez al Cerezo de San Francisco de Campeche, San Francisco Cobén, como parte de las acciones encaminadas a fortalecer los procesos de reinserción social mediante la educación. El secretario de Gobierno, Víctor Manuel Sarmiento Maldonado, en representación de la gobernadora Laida Sansores, encabezó el evento de puesta en marcha de una estrategia educativa que permitirá el acceso a estudios de educación superior a personas privadas de la libertad, así como personal penitenciario y familiares, en coordinación con el Instituto Tecnológico Superior de Calquiní. La educación no borra el pasado, pero sí aporta bases para construir el futuro, le da a una persona algo que ninguna sentencia puede quitarle, la posibilidad de imaginar un proyecto de vida distinto, de tener un propósito y los medios para hacerlo realidad. Así lo expresó Sarmiento Maldonado ante los nuevos estudiantes.

A partir del 16 de septiembre, la próxima semana, hay nuevo titular del COVACAM. Hace apenas unos días, el viernes, tuvimos una entrevista con el director del COVACAM. Bueno, pues ya se va. La gobernadora de Campeche, Laida Sansores, informó que a través de sus redes sociales que el maestro Luis Cambranis, actual director del plantel 06 de Mamantel, será el nuevo titular del Colegio de Bachilleres del Estado de Campeche. La mandataria destacó que por primera vez el COVACAM estará encabezado por uno de sus hijos distinguidos al reconocer la trayectoria y labor de Cambranis dentro de la institución. El cambio será efectivo a partir del 16 de septiembre. Sansores también agradeció a César González por su entrega, pasión y trabajo realizado en favor de las y los jóvenes que forman parte del Colegio de Bachilleres.

0: Oiga, son las 2 de la tarde con 14 minutos, 2 con 14. 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
0: Tengo mensajes, gracias a todas, a todos, además por sus notas de audio. Voy a tratar de hacer todo lo posible por presentarlas. Dice: todos los cajeros de red cobran, no se hagan tonta la gente. Uf, tranquilos, tranquilos, porque tanta violencia. Gracias, nos comparten por acá las imágenes de, dice, la colonia Arcila. Déjeme checar esto que me comparten. También dice: buenas tardes, Slips. A ver, reviso esto. Dice: ¿cuál es el número del grupo? ¿Pero cuál grupo? Dice: buenas tardes, pero si en todos los bancos siempre cobran, el único que no cobra es el del bienestar. Buen día, estoy para felicitar a mi amigo Fabián Arcos, que ayer fue su cumpleaños, ya 34 primaveras para él. Aprovecho el mensaje para mandar un saludo a mi buen amigo, el rey de los mariscos, Jesús Villegas, y la reina del Totopo. Así que un abrazo fuerte también para todos ellos. Nos comparten, dice: saludos para mi esposo que trabaja en sus SOS, recolector de basura, que Dios me lo cuide y me lo proteja. También dice por acá: en Chedragui se puede retirar el dinero del bienestar, solo te piden que compres 20 o 15 pesos y ahí se puede cobrar el dinero y no pagar en los bancos. Es una buena opción, ¿no? Bueno, Chedragui y otros supermercados también te hacen esa ofrecimiento sin costo alguno, siempre y cuando compres algo. Buenas tardes, entonces, si viene un ciclón o una creciente a la ciudad, ¿le van a echar la culpa a Morena? Todo es Morena. Nos comparten el mensaje por acá. Gracias, buenas tardes, por favor, ¿podría compartir el calendario? No, aquí ya se lo acabamos de enviar. Dice, a ver, reviso esto que me comparten también. Dice: buenas tardes, en Campeche y otros municipios meten grupos de baile para el grito, y aquí en Carmen de lucha libre. Nos comparten también. Gracias, la reina del Totopo, ahí estoy pendiente contigo. Felicitas. 2 de la tarde con 17 minutos. Voy a ir a una pausa, pero antes...
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Bien, son ya en esos momentos las 2 de la tarde con 21 minutos. ¿Les puedo invitar una pizza? ¿Sí? ¿Quieren una pizza de Domino's? Este mes estamos cumpliendo, el 2 de septiembre, estamos cumpliendo 6 años de Bandolera 92.3 FM. 6 años también, el 2 de septiembre, 6 años del noticiero de Ahora Noticias, de este espacio, las dos emisiones, y también cumplimos años en lo personal. Así que vamos a regalar un vale para una pizza, y voy a hacer una dinámica muy rápida, muy fácil, ¿no? Porque obviamente quiero que quien desee, bueno, tiene todo el mes de septiembre para cambiarla, esta pizzita, así que no hay tema, ¿no? Y van a ser a través de mensajes de texto. Entonces, voy a hacer una adivinanza, y quien la conteste correctamente con su nombre y su número telefónico y la envíe al 938-156-9896, escogemos una persona, el ganador, y con gusto vamos a regalar esta pizza. Es una pizza, Diana ya tiene en Bandolera el pase para que la vayan a canjear, y pues va a estar muy muy fácil, ¿eh? Entonces estén muy atentos, en unos momentos más voy a dar una trivia, ustedes me ayudan, me contestan correctamente, me ponen su nombre completo y su número telefónico. La primera persona que conteste correctamente, la primera, y lo envía al 938-156-9896, le voy a dar un vale para una pizza. La pueden canjear el día de hoy, mañana, tienen hasta el 30 de septiembre, para que lo tengan presente. Bueno, ¿listos? ¿Ya están?

cuanto más seco estoy y más mojo. ¿Qué soy? Va de nuevo. Cuanto más seco estoy, más mojo. Si usted sabe la respuesta a esta adivinanza, envíela al 938-156-9896. La primera persona que conteste correctamente se lleva un pase de Domino's Pizza.

0: En menos de un minuto. Y así me gusta, de verdad, que tengamos la oportunidad todos. Ya la tenemos. Ya tenemos el ganador, ganadora. De esta. Ya no me manden mensajitos porque ya tenemos a la persona que resultó ganadora. A ver, por acá, déjenme seleccionar nada más. Checar bien. A ver, ya, a ver. En un momentito más. Ya, ahora sí. Estoy abriendo todavía los mensajes, pero ya me dice Pati que fue el Noé Daniel Doroteo de la Cruz. Es la persona que resultó ganadora. La respuesta correcta es la toalla. La toalla. Entonces, Noé Daniel Doroteo de la Cruz, puede pasar usted a buscar su pase de Domino's Pizza. Puede hacerlo hasta las 5 de la tarde, antes de las 5 de la tarde, en las instalaciones de Bandolera 92.3 FM. Está en la carretera Carmen Puerto Real, kilómetro 10 más 100, antes de llegar a la gasolinera que está en Misión del Carmen. Ahí está, guíese por la antena, es una antena grande. Ahí están nuestras instalaciones. Pregunte por favor por Diana Arias, nuestra compañera, ella se lo va a entregar. Así que muchas felicidades para todos los ganadores y les agradezco a todas, a todos de verdad, quienes amablemente participaron. Vienen más promociones, así que estén al pendiente por favor. En los próximos días vamos a tener otros regalitos, ¿ok? Bueno, son las 2 de la tarde con 26 minutos. Yo sé que nos vamos a ir, nos debemos de ir en un momentito más a el pronóstico meteorológico, pero antes...
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Bueno, pues me dicen que se viene la lluvia, ¿eh? Tormentas avanzan hacia el interior de Campeche. Una celda de tormenta ubicada sobre los municipios de Jopelchen y Calakmul se desplaza hacia el interior del estado, donde el radar meteorológico detecta ecosistemas, bueno, mejor dicho, ecos asociados con lluvia de moderadas a fuertes. Para las próximas horas se contempla un incremento gradual del potencial de lluvias en las zonas costeras, por lo que se recomienda a la población mantenerse atenta a los avisos meteorológicos y tomar precauciones ante las posibles precipitaciones. En el pronóstico personalizado para el estado de Campeche que emite la Secretaría de Protección Civil, bueno, manifiesta que la temperatura máxima es de 37 grados, la mínima de 22. Se esperan lluvias moderadas a fuertes con algunas muy fuertes, viento de componente este de 10 a

30 kilómetros por hora, con rachas de 50 kilómetros por hora en alrededores de áreas de lluvias. Además, el paso de la onda tropical número 37 mantiene la advección de aire húmedo hacia el interior de la región peninsular. Además, las altas temperaturas favorecen el desarrollo de una vaguada inducida, lo que mantendrá el potencial de lluvias en el estado de Campeche para la tarde-noche. Hay que tomar todas las precauciones.

0: Quiero recordarles que ya tenemos fecha en el mes de octubre para el musical. No se lo pierdan. Si usted tiene la oportunidad de asistir, bueno, pues dese ese gustito de recordar la buena música de los Caballeros del Zodíaco. Aquí les dejo la información.
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0: Eventos Isla Dorada. Muy bien, ya nos vamos. Gracias por su atención. Nos despedimos a nombre de todo el equipo. Me acompañó Diana Arias en los controles técnicos, Patti Contreras en la coordinación y producción. Soy Slips Pérez Rodríguez. Desde nuestra bella isla, Ciudad del Carmen, muy buenas tardes y buen provecho.
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1: Amables oyentes, reciban todos un saludo fraternal de parte de su amigo consejero social y espiritual, el profesor Cristian. Para llevarles una vez más, como todos los días, un programa más, Secretos de la Felicidad. Esperando que este programa sea del agrado de todos y que algunas personas de ustedes, especialmente las personas con problemas, pues tengan la oportunidad de encontrar en este programa la solución más rápida, más corta, más viable al problema que esté atormentando el feliz momento de tu vida. No importa las tragedias vividas en el ayer, no importan los traumas de la niñez, abandono de tu niño interior, pérdida de la autoestima o situaciones pasadas que te condenan a vivir de ingratos recuerdos. Si no eres feliz en tu hogar, tu vida vive de fracaso en fracaso, te andan mal los negocios, ¿por qué sufre tantas contrariedades en tu vida? Todas estas son señas inequívocas de que tú tienes tu suerte cambiada. Salga de duda, salga de preocupación, sufre moralmente. Ha trabajado mucho sin conseguir nada. El dinero no te rinde, no te luce, no te alcanza. ¿Sientes alguna influencia extraña en tu cuerpo o en tu hogar? ¿Tienes algún familiar o pariente descarriado en los malos hábitos? ¿Es alcohólico, drogadicto o padece cualquier otro mal? Si la enfermedad o el mal que tú padeces es natural o si es un mal puesto, también te diré quién te hizo el mal, quién te hizo el daño y por qué te lo hizo. Te mostraré la cara de la persona que te hizo el daño para que tú sepas de quién cuidarte, haciéndome una visita o escribiéndome una carta. No olvides que la carta debe de estar escrita con tu puño y letra, la fecha de tu nacimiento correcta y firmada con un seudónimo. 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
3: Hoy te hacemos un llamado especialmente a ti que está enfermo, que ya visitaste yerberos, curanderos, brujos, chamanes y no te curaron. 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
1: 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Una vez más, como todos los días, vamos a pasar a la sesión de grafología a través de la radio, exhortándoles a todas las personas que me han escrito su carta que mantengan una indudable espera. Todas las cartas serán leídas en orden de llegada. En este momento le pido de favor que pongan mucha atención, porque una carta de estas que les daremos lectura puede ser la tuya.
3: Otra carta más. Esta carta dice: me da mucho gusto saludarlo. Mi problema es el siguiente. Estoy viuda hace 1 año y 3 meses. Vivo sola con mi hijo de solo 7 años de edad y me preocupa la felicidad de mi hijo. Tengo miedo de que mi hijo se convierta en una persona que no le guste trabajar por no tener la presencia de un hombre en la casa, ya que he escuchado que una madre puede interferir en el desarrollo masculino de un hijo si lo consiente mucho. Mi pregunta es: ¿puede mi cariño hacerle daño a mi hijo? Por favor, espero su respuesta. Gracias, querida amiga, por su carta. La muerte de un padre es un reto emocional para un hijo. Definitivamente su hijo necesita todo el amor y todo el cariño que usted y su familia puedan darle para superar esa pérdida. Muchas madres como usted, que crían solas a sus hijos, sufren posteriormente el temor de feminizar a sus hijos si lo sobreprotegen demasiado. Lo ideal es que el niño mantenga un lindo recuerdo de su padre por medio de fotos y los felices momentos que pasaban juntos. Acérquese a un tío o a un abuelo, le ayudará a reforzar la figura paternal y lo ayudará a desarrollarse normalmente como todo un hombre. Pero no te preocupe, ni creas tú que por tú quererlo demasiado, porque tu temor es que tu niño se haga homosexual, porque tú lo miras a él como muy sensible, como si fuera muy afeminado. Pero no, lo que pasa es que es un niño muy delicado, y como usted así lo consiente. Pero siga dándole el cariño que necesita y usted verá que cuando él sea todo un hombre estará orgulloso de su madre. Gracias por su carta, hermana. Que Dios la bendiga. La siguiente carta que posee mis manos dice: maestro, escucho su bonito programa y hasta apenas le he puesto atención y sé lo importante que es el mensaje que usted da a las personas como nosotros que a veces estamos en problemas. Mi hijo que está viviendo en la ciudad de Reynosa, Tamaulipas, tiene muchos problemas con su señora y nos mandaron a mis nietos para acá. Tienen 15 días que llegaron. Pero nuestra preocupación es, ¿por qué es que hay tantos problemas entre ellos? Mi hijo el mayor vivía en la Ciudad de México, se separó de su señora y luego se metió al vicio. También mi hija, que estaba viviendo en los Estados Unidos con su esposo, tuvo problemas y están separados. Ahora mi señora dice que estamos pagando una pena. ¿Será que alguien nos ha hecho daño? ¿O por qué hay tantos problemas en mi familia? Por favor, ayúdenos, que estamos muy desesperados. Gracias, querido amigo, por su carta. Quiero hablarle con toda claridad y sin temor a equivocarme. Todos estos problemas que vienen surgiendo en su familia vienen desde hace 7 años atrás. Hace 7 años usted llegó de los Estados Unidos. Usted compró el terreno donde ahorita usted está viviendo. Esa parcela le pertenecía a sus suegros y ellos le vendieron a usted, pero su propio cuñado, que corresponde al nombre de Pedro, él era quien estaba administrando esa parcela. Cuando usted compró ese terreno por la cantidad de 37 mil pesos, usted se lo dio a su suegro. Este hombre, que corresponde al nombre de Pedro, se sintió invadido y le dijo a usted que se iba a arrepentir para toda su vida. Y usted, un día tomado, se agarró a golpe con su cuñado. Y precisamente al día siguiente, él se fue a un lugar. Hay un señor curandero que hace trabajo de brujería, y él le pagó a ese hombre la cantidad de 4.327 pesos. Es lo que estoy viendo claramente a través de su letra. Y le pagó eso para que le hiciera un mal de brujería. Y en las 4 esquinas de tu terreno hay una cosa negativa enterrada, con un sapo muerto, con listones negros, con azufre, con tierra de cementerio. Y es por eso que cada vez que tus hijos llegan a tu casa, agarran prácticamente esa maldición. Porque tu hijo, el que vivía en México, nunca tuvo problemas con su mujer. Nada más hizo venir a tu casa cuando murió tu suegro en el año 2004. Y mira cómo va el problema. Lo mismo tu hija, que está en Estados Unidos, y también tu hijo, el de Reynosa, que apenas llegó. Hermano, todos estos males es a consecuencia de ese mal de brujería que trae enterrado en tu casa. Si quiere curarte de eso, si quiere apartar ese mal, tendrá que venir con nosotros a una consulta y traerme tierra de tu casa, traerme agua bendita, traerme también 7 veladoras blancas, y también quiero que me traiga, hermano, 2 cebollas moradas. Vamos a hacer un trabajo espiritual para calmar ese daño y después yo mismo ir a tu casa y sacarlo. Gracias por tu carta, hermano. Que Dios te bendiga.
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1: Esto ha sido todo por el día de hoy. Les invitamos para que estén pendientes nuevamente en nuestro próximo programa, a esta misma hora y por esta misma estación. Que Dios los bendiga a todos.
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6: Una canción para Chito. 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
7: Era. Ay, güey.

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